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1: Son las 6 de la madrugada con 4 minutos.
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1: En Rancagua,
2: 1 grado.
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1: Son las 7 de la mañana con un minuto.
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1: En Rancagua, 6 grados.
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1: Son las 7 de la mañana con 6 minutos.
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2: En Rancagua, 6 grados.
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0: Son las 7 de la mañana con 31 minutos.
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2: Son las 7 de la mañana con 44 minutos.
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1: Son las 7 de la mañana con 59 minutos.
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2: En Rancagua, 5 grados.
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1: Son las 8 de la mañana con 16 minutos.
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2: En Rancagua, 5 grados.
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1: Son las 8 de la mañana con 47 minutos.

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1: Son las 8 de la mañana con 54 minutos.
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2: En Rancagua, 4 grados.
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17: Hola, buenos días, ¿cómo está usted? ¿Cómo le va? Qué gusto escucharla. ¿Ah? Sí, saludarla y escucharla. Regina del Pilar, buenos días, ¿cómo estás?
18: Buenos días, auditoras y auditores de La Mañana Bonita. Buenos días, don.
17: Acuérdese, o ya no se acuerda, de Jaimito.
18: Jaimito,
19: ¿Cómo están? Buenos días. Aquí Alejandro Fuentes.
18: Alejandro Fuentes.
17: Jaimito Alejandro.
18: Buenos días, Martín Castro.
19: A Martín, buenos días, por supuesto.
17: Y también saludamos a América del Pilar. Preciosa ella que está en camita.
18: Tempranito.
17: Oiga, se están cayendo las puertas. ¿Qué está pasando?
19: Bueno, para los que no saben, hace muy poquito hubo un terremoto en Colombia.
18: Colombia.
19: Sí, se fue hace muy poquito, recién están dando las primeras informaciones. Esperemos que no
18: fuerte
19: sea.
18: Fuerte terremoto, 7,4 en Colombia.
19: Los amigos colombianos que nos están escuchando.
18: No tienen la costumbre de nosotros que somos país sísmico.
19: Que tengan tranquilidad, porque de a poquito se están saliendo las informaciones. Esperemos que no sea muy grave.
18: Esperamos, confiamos en Dios. Vamos con el santo de hoy.
19: Vamos.
18: Hoy día, un feliz y hermoso día para todos los Lorenzo. En especial, vamos a saludar a todos los que trabajan en las mineras, que el patrono de los mineros es San Lorenzo.
19: Muy bien.
18: Así que un saludo muy especial a todos los que trabajan en las minas, en especial a los de aquí de Rancagua y a todos los que están trabajando en las minas, que es un trabajo muy delicado y muy peligroso también, a la vez. Sí, es peligroso, ¿no es cierto? ¿O no?
19: Sí, por supuesto.
18: Pero un saludo para todos ellos. San Lorenzo, origen latino, viene de Laurentus, coronado de laureles, o el que viene de la ciudad de Laurentum. En la antigua Roma, el laurel era un símbolo de triunfo y victoria.
19: Claro, y cuando llegaban los emperadores,
18: le ponían
19: los generales que andaban en campaña.
18: Claro, claro, llegaban y los coronaban.
19: Y
18: les ponían laurel.
19: Y es más, era en el ejército, en las fuerzas armadas nuestras.
18: Sí, sí, sí.
19: Después de cierto grado.
18: Sí.
19: Llevan aquí en la solapa,
18: exacto,
19: ¿cierto?, una media corona de laurel.
18: De laurel, sí, es verdad, sí, es cierto. Bueno.
17: También hay un amigo, bueno, ya se fue, ya se está en el cielo, creo que está cantando, Lorenzo Valderrama.
18: Pero Lorenzo, Laurel, cambiamos. Lorenzo. Lorenzo Valderrama fue un gran cantante, pero de muchos años, sí. Yo creo que mucha juventud no lo conoce. Vamos con América del Pilar. Buenos días, América.
17: Hola, América.
20: Buenos días, ustedes dos. Buenos días, señor Alejandro.
19: Buenos días, América del Pilar. Qué linda tu voz.
20: Me dice que bueno, señor Fuerte, lindo, hermoso, que me dice que vos también. A que decir, me haga Alejandro Fuerte. Buenos días, Martín Castro. Buenos días, Martín Castro. Me dice que vos, Martín Castro. A que decir, en mi dice, a Teresita, y te sienten bien.
19: Ya.
20: A Teresita.
19: Ya.
20: Ya.
18: Vamos.
20: Y acute a Nejano Fet en la Miami. Oscar Evasil. Oscar Evasil.
19: América, ¿cierto que tú eres mi principal fan?
20: Ya. En la Miami, tú la con mi empanada, ¿cuál es la pulgada? Divina, que es un cafecito.
19: Ya.
20: Quesito, aguadito de cacho.
19: Ya.
20: Maya, Alejandro Fete, a ustedes dos, también Alejandro Fete, Maya es Yami, aguadito de cacho.
19: Sí. Oscaro, América, ¿sabes quién va a Miami?
20: En la Miami.
19: ¿Sabes quién va a Miami?
20: Quesito, completo. A ver, Mario, un titular exquisito.
19: Ya.
20: Exquisito. Ya, yo quiero un tema, Martín.
18: El tema.
20: Por favor, a tu mamá, a tu padre, a los siete.
18: Ya.
20: Por favor, un tema.
18: Ya.
20: Por favor, Mac Anthony.
18: Marc Anthony, muy bien.
20: Sí, escuche tu esposa, bien, a mí con los fuertes. Marc Anthony.
18: Listo.
20: Ya, bye, bye. Con los fuertes. Y nos vemos, América.
19: Un besito para ti, América.
18: Chao.
17: Se fue la América.
18: Se fue la América. Vamos con la portada musical
17: de todas maneras.
18: La mañana bonita.
19: Ahí vamos nomás.

0: Así que tomá el estado.
1: Tomá nomás, se agarra y ahí queda. Hasta ahí el día de hoy, por no resolver bien las cosas, hasta el día de hoy tenemos no, inconvenientes.
0: Me dijeron problema. También que en Chile también hicieron esa gracia.
1: ¿En Chile, Chile? ¿Fue en Chile? Eso fue en Chile.
0: Ah, ya, Chile mira, claro. Y harto para el norte ahí. Para el sur.
2: Para el norte sur, vinieron claro. Más yugoslavos, ¿no? El norte fue
1: para
2: más.
1: Que para que la gente entienda que estábamos en la pausa musical.
2: Estábamos
1: hablando de.
2: Estábamos hablando de la colonización de Chile, cómo partió más o menos.
1: 2026,
2: imagínense.
1: 150 años.
2: Que se les regalaba tierra, claro, se les regalaba animalitos para que se entusiasmaran y se fueran.
1: Y para poder colonizar.
2: Y fueran a colonizar.
1: En Chile.
2: Porque no cualquiera se iba.
1: Claro, y ahí sí llegaron italianos, croatas, alemanes. Claro. Y aquí se les regalaba una yunta huella, una carrera, claro, herramientas, trigo.
2: De esa forma se fue colonizando.
1: Y así se iba. Claro, sur. Pero lo extraño es que llegaban allá y allá habían habitantes. Que eran,
2: y habían ya.
1: Que eran los araucanos.
2: Claro, claro.
1: Que habían vivido toda su vida y la claro, de sus padres, los abuelos, los claro, bisabuelos, los tatarabuelos, los tatarabuelos.
2: ¿Qué vienen a hacer estos acá?
1: Y llegaba un viejo de ojos claros y le decía, ¿sabes que se tiene que ir? Porque esto es mío.
2: Esto es mío, claro.
1: Y el indio le decía, ¿cómo va a ser tuyo si aquí hemos vivido?
2: Claro, hemos vivido toda la vida.
1: 5000 años.
2: Claro.
1: No sé, pero es que a mí me lo dio el Estado. Claro. ¿Qué Estado si aquí no hay Estado? Porque no había Estado.
2: No, pues no.
1: En 1850 no. Había Estado, había el de Araucanía.
2: Era puro tomarse nada, los no terrenos había. Nomás, llegar y vivir ahí.
1: Entonces, pues, como eso no se finalmente claro, mandaron al ejército
2: claro,
1: a sacar por la fuerza la Arauca.
2: Los sacaron a la fuerza,
1: a los mapuches,
2: claro.
1: Los sacaron por la fuerza.
2: Por la fuerza. Sí, claro.
1: O se van o los matamos.
2: O los matamos.
1: Así es.
2: Había poco donde elegir.
1: Entonces, esa no era la forma de resolver.
2: No, pues
1: porque
2: no
1: como
2: no
1: forma. Se respetaba la.
2: No,
1: pues,
2: no
1: el araucano,
2: la propiedad.
1: El mapuche entonces no tenía derecho a propiedad.
2: No, pues no tenían derecho a propiedad. Ahí está el problema.
1: Da
2: claro.
1: Lo mismo donde viviera.
2: Claro.
1: No era suficiente con que el mapuche viviera ahí. Tenía que venir un colono.
2: Un colono.
1: Porque el mapuche no era persona.
2: No lo tomaban
1: ¿no
2: como
1: persona.
2: Claro. Era una persona.
1: Entonces, pues, hasta el día de hoy, eso, ¿cierto?
2: Sí,
1: tenemos
2: sí,
1: un inconveniente porque,
2: eso, sí,
1: porque de respecto de esas propiedades que el pueblo mapuche reclama,
2: claro,
1: porque toda durante miles de años, ellos son asentamientos
2: sí,
1: de ellos,
2: son asentamientos.
1: Y uno no puede decir que no es así.
2: Que han vivido
1: ellos
2: toda la vida ahí.
1: Todas,
2: claro.
1: Cientos de
2: generación en generación.
1: Entonces, claro, después llegó otro viejo y de ahí arrendó, compró, vendió, heredó, volvió
2: ahí
1: a comprar,
2: está,
1: volvió a vender,
2: ahí
1: volvió
2: está,
1: a heredar.
2: Sí.
1: Entonces, los dos se disputan el mismo
2: ahí terreno. Están los problemas.
1: Uno es un derecho natural, ¿cierto?
2: Claro.
1: Porque siempre
2: claro,
1: lo tuvo y se lo
2: siempre
1: se lo
2: vivió
1: usurparon.
2: Ahí. Claro, y
1: el otro es decir, pero ¿cómo no va a ser mío si esto
2: si
1: era de
2: esto
1: mi
2: lo
1: padre,
2: compré,
1: de mi abuelo, lo compré, lo heredé?
2: Lo compraron, tengo papeles. Y
1: ha tenido que ir el Estado gastando plata de todos nosotros.
2: Sí,
1: sabe que véndelo,
2: a ordenar la cosa.
1: Véndelo para poder devolvérselo al,
2: claro,
1: a este que caballero
2: sí,
1: que el Estado se lo quitó
2: se lo
1: de
2: quitaron,
1: muy mala forma
2: sí,
1: hace 150 años.
2: Sí, pues se los quitó.
0: Ay, ay, ay.
2: Bueno, ahora por lo menos vamos a escuchar la música que nos pone aquí Martín Castro desde La Mañanita de la Mañana Bonita.

0: Estamos en la mañana bonita, donde mi amigo Alejandro se la sabe todo. ¿De dónde sabe tanto usted, Alejandrito?
1: Leo mucho.
0: ¿Lee?
1: ¿Sabe dónde leo?
0: ¿Dónde?
1: En la librería El Café Literario, que está entre Gamero y Vieta, al lado del museo. Me tomo un café, llevo mis libros y compro libros. Ya hay tantos libros buenos ahí. Si usted quiere saber sobre la Araucanía, la historia de Chile y todas estas cosas que hablamos, ahí está la información.
0: Claro. Sí.
1: Así que pase por ahí, pase por ahí, se toma un cafecito y vea toda la cantidad de libros lindos que hay. Para adultos.
0: ¿Quedarán café para, como para nosotros? Así pues, pasan tomando café ahí.
1: Hay unas mesas lindas ahí en el café Octavo. Sí, un lindo paseo. Aparte, un sector histórico. Usted sabe que el paseo Octavo antes se llamaba Calle del Rey. Y después, porque era del rey, mandaba a los españoles. Y después que de la independencia, no se podía llamar más Calle del Rey. Paseo Estado. Porque en ese tiempo para reflejar claro, que ahora estábamos en una república.
0: Yo pensaba y digo hasta la actualidad, los reyes, ¿cómo tienen tanta plata, tanto dinero? Los reyes mandan a ellos.
1: Impuesto. Primero el rey se asumió que era el rey por derecho divino, es decir, era la voluntad de Dios que esa persona fuese.
0: Claro,
1: el rey,
0: claro.
1: O la reina. Y por lo tanto, esa ese derecho natural se heredaba. Y por lo tanto, habían príncipes que debían después ser reyes, y el hijo del príncipe también después debía ser rey.
0: Y la reina viene llegando.
1: Ahí viene llegando la reina, que andaba atendiendo un llamado telefónico. Y
0: pasen,
1: y además,
0: le va a dar los demás,
1: que no eran reyes, no eran nobles, eran súbditos. Y para poder sostener al rey o a la reina y a la nobleza, los súbditos tenían que pagar impuestos.
0: Claro.
1: Era una forma de administrar, ¿cierto?, un territorio, y así se generaron las monarquías. Después esas monarquías cambiaron porque la gente entendió que no existe tal cosa. No existe tal cosa de que, ¿cierto?, la voluntad de Dios sea que una persona sea rey o reina y en esa condición haga lo que quiera, porque lo rey, no había ley, la ley era la palabra del rey.
0: Este señor sabe mucho, sabe harto. Y pregúntele por qué sabe.
2: ¿Por qué sabe? Porque lee.
1: Porque leo mucho.
2: Porque usted lee mucho, justamente.
1: Y voy a la librería que está
0: en el paseo.
1: Al lado del museo. El café literario, que está entre Ivieta y Gamero, los mejores cafés, un lugar bonito, muchos libros, buena conversación. Nos juntamos todos los viejos que nos gusta leer, nos juntamos ahí y conversamos.
0: Claro.
2: Es bueno volver a esa costumbre de pasar a una librería, lo que yo les decía el otro día, se sirven un cafecito, se piden un libro, ven un libro que les gusta. Si les gusta, lo llevan. Y si no, por lo menos volver a leer.
1: A leer.
2: Que hace mucha falta, muy importante. Los jóvenes antes siempre tenían, leían, tenían su. Iban a la biblioteca. Bueno, en esos años iban a la biblioteca, retiraban un libro. Hoy día no, bueno, que con el teléfono. Pero no es lo mismo.
1: No es lo mismo. Para mí no es lo mismo.
2: Hasta para aprender a escribir, decía el otro día una profesora, les conviene mucho leer.
1: La persona que lee mucho, por ejemplo, yo hablo muy mal.
2: Ya.
1: Pero escribo perfecto.
2: Mire, ve usted.
1: Porque, claro, hablo con falta de ortografía.
0: Ya.
1: Claro, porque uno dice tení, tabí,
2: sí, está y no está.
1: Está ahí o no está.
2: Claro. Subí, bajáis o no entráis.
1: Claro, pero para escribir,
2: sí, pues,
1: escribo muy bien.
2: Claro.
1: Porque prácticamente no tengo falta de ortografía. En la redacción a lo mejor uno podría mejorar.
2: Claro,
1: pero escribir mal es muy difícil.
2: Sí, sí.
1: Y eso es gracias a que yo no soy más inteligente que nadie.
2: No,
1: simplemente
2: la lectura.
1: Es, claro, ayuda mucho. Es un efecto secundario de leer.
2: Y sabe usted que el leer también le da ¿cómo se llama? Una capacidad así de aprender diferentes cosas, porque los libros son interesantes. Uno no, a la gente no le toma hoy día interés, pero hay libros muy interesantes.
1: Es importante leer de todo. Los niños desarrollan algo que se llama juicio crítico.
2: Eso, exacto.
1: Es decir, el niño se acostumbra a escuchar.
2: A escuchar.
1: En ese escuchar aprende. Pero él saca sus propias conclusiones.
2: Eso
1: no es
2: importante.
1: Un lobito que anda repitiendo por la
2: claro,
1: vida.
2: Claro, no lo que le dijeron. Tele,
1: lo que le dijo el amigo, lo que escuchó en TikTok.
2: No.
1: Tiene sus convicciones.
2: Sus convicciones.
1: Y pensar lo que está bien y lo que está mal. Y no anda repitiendo un dato.
2: Y fíjese que, por ejemplo, antes era muy agradable. Usted iba a vacacionar, por ejemplo, a una playa. Ya, después que ya estaba en la playa, sentarse a leer un libro, qué agradable era, qué entretenido, cuando ya se ponía el sol, así, la gente hacía eso, muchas veces en las playas usted lo veía con su librito, leyendo, hoy día están con el teléfono.
1: O conversar con altura de mira, un debate, porque debatir es... Esto es importante porque en la medida que las personas saben más cosas, aprenden más cosas, tienen más juicio crítico.
2: Exacto. Se amplía mucho el horizonte.
1: Pueden enfrentar sus ideas.
2: Claro.
1: Son las ideas mías que se enfrentan con las ideas del otro.
2: Por supuesto.
1: No yo con él.
2: Claro.
1: No las personas.
2: Exacto.
1: Las ideas.
2: Las ideas. Y no imponer tampoco.
1: En ningún caso.
2: Claro. Cada uno tiene
1: su forma de... Deben ser capaces de expresar sus ideas y defender sus ideas.
2: Exacto.
1: Y enfrentar las ideas de todos. En ese choque de ideas salen conclusiones, nuevas cosas,
2: muy importante,
1: acuerdos,
2: muy interesante,
1: que tienen que ver con el conocimiento y con el tema técnico.
2: Es verdad.
1: Si usted, aquí yo me voy a poner, mire, si me escucha un político me da verdad. Si usted se le echa a perder el calefón, ¿a quién llama?
2: Al experto.
1: ¿A quién? Al gaffiter.
2: Al gaffiter.
1: Porque el gaffiter es el que sabe.
2: Él es el que sabe,
1: La otra vez se le echó a perder el auto. ¿A dónde lo llevó?
2: A un mecánico.
1: A un mecánico. ¿Por qué lo lleva al mecánico?
2: Porque él es el que sabe.
1: Exacto. Si nosotros tenemos problemas en la economía, ¿a quién hay que preguntarle?
2: A un tipo que sepa de economía.
1: Un economista.
2: Un economista.
1: ¿A quién mete la cuchara?
0: Yo.
2: Cualquiera que tiene la más mínima idea.
1: Porque tienen simplemente
2: desde
1: la ideología opinar.
2: Exacto. Y no es la idea.
1: Y no, que uno tiene que preguntarle al técnico, al que sabe. Si yo me siento mal, voy al doctor.
2: Al doctor, por supuesto.
1: Porque el doctor fue a la universidad por lo menos 8 años para ser doctor y una especialidad.
2: Y a propósito de doctor, le voy a dar un datito que el otro día lo dieron en la televisión. Y tiene que ver con doctor. No nos automediquémonos, por favor. Mire que el otro día una dama que tiene un programa en televisión en la noche dijo, por automedicarme casi se muere.
1: Claro.
2: Porque ella pensó que ese remedio lo compró a la pinta de ella y lo tomó y le hizo, pero
1: no,
2: pésimo.
1: No, aquí somos todos médicos.
2: Todos somos
1: porque
2: médicos.
1: Porque yo digo, me siento mal.
2: Voy a tomar
1: y llega
2: Juan
1: Carlos, llega a la región.
2: Le dice, tome
1: esta pastilla porque a mí me hizo bien.
2: Eso le pasó.
0: Claro.
2: Eso le pasó a ella. Ella andaba y una persona le dijo, tómate unas 10 gotitas o 5 gotitas. Y ella se tomó 10 también, po. Dijo, no, 5 a lo mejor no me van a hacer nada. Y 10 casi la mandan para otro lado porque creo que le vienen unos temblores, unas tercianas horribles. Y fue una que el remedio lo puso en exceso y un remedio que no era para ella.
1: Pero ese es un tema de conocimiento.
2: No, realmente.
1: Mire, le voy a poner un ejemplo. Está pasando.
2: Sí.
1: En Colombia,
2: mire,
1: 7,4, un terremoto, y mire cómo se ven las noticias, los edificios, todo eso.
2: Horrible.
1: ¿Por qué?
2: Horrible.
1: Porque hay un tema de que, como ellos no tienen terremoto,
2: no son preparados como no estamos nosotros.
1: En cambio,
2: los que somos sísmicos,
1: el conocimiento respecto de la construcción,
2: la anticísmica.
1: ¿Quién la tiene?
2: Nosotros.
1: Cuando
2: nosotros.
1: La gente quiere aprender en otros países, ¿a quién le pregunta?
2: Es verdad. Es
1: ¿A los chilenos o a los japoneses?
2: A los japoneses.
1: A uno de los dos. No,
2: a los chilenos,
1: dos.
2: Claro.
1: Son los que más saben.
2: Sí, porque somos expertos, tenemos ese problema.
1: No van a preguntarle a los finlandeses, ni a los americanos, ni a los alemanes. No. ¿Quiénes más saben de eso? Entonces,
2: y nosotros uno debiese, las construcciones son antisísmicas.
1: Debiese allá tomar las decisiones
2: exacto
1: de acuerdo al conocimiento técnico de ese problema.
2: Exacto.
1: Si es de salud, a un médico. Si es de construcción, a un constructor civil. Si es del teléfono, a un gaffiter. Si es del automecánico.
2: Exacto.
1: Pero en Chile, ¿qué es lo que ocurre?
2: No, todos son médicos, todos son mecánicos. Yo
1: Juan
2: también
1: Carlos
2: sé.
1: Tiene que ser la bujía. Juan Carlos, cambia la bujía. No era
2: la bujía.
0: Yo miro el reloj a esta hora.
1: El carburador, va y le mete mano al carburador. No, si no era el carburador.
2: Vamos con la música de La Mañana Bonita. O el de...

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0: Así estamos aquí en tu programa La Mañana Bonita. Hoy un terremoto
1: en Colombia.
0: Colombiano,
2: ¿eh? En Cali parece que fue.
0: No sabría decirte
2: dónde está. Sí, estado, ¿no? No creo que haya sido en todo Colombia.
0: No.
2: Es un país grande.
1: Claro, terremoto en Colombia.
0: Por Dios, bueno, qué terrible.
2: Esperemos que no sea tan grave, pero por la imagen la gente muy asustada. ¿Qué? Principalmente no está acostumbrada a la
1: persona. Son países que no están acostumbrados realmente. Y las construcciones me da la idea que no están tampoco hechas a...
2: Claro. Bueno, la gente a veces hace la comparación también de por qué las casas en Chile, los edificios, los departamentos son tan caros, circunstancias que comprarlo, por ejemplo, en otro país, si yo comprara en Costa Rica, en Panamá, es más barato. Bueno, una de las razones
1: es los antisísmicos.
2: Esto, porque aquí cuesta más.
1: Se hace...
2: Mire, hasta el maestro Chasquilla sabe poner una cadena, sabe algo para construir.
1: Por supuesto.
2: ¿Cierto? En cambio, yo he visto en otros países que construyen a ladrillo parado.
1: Claro que sí.
2: Que me llamó mucho la atención. Sí. Aquí el ladrillo siempre está acostado.
1: Claro.
2: Nunca he visto construir yo de otra forma. Pero en otros países vi el ladrillo parado.
0: Ahí no tiene ninguna seguridad.
2: O sea, claro, pues si viene un temblor se va a romper.
0: Claro.
2: En cambio aquí la norma dice qué tipo de ladrillo, qué tipo de cemento, la cadena, el fierro.
1: Por lo general las construcciones de Chile son antisísmicas.
2: Sí.
1: Justamente por un país sísmico que estamos acostumbrados a esos temblores.
2: Claro,
1: Pero en otros países, como ahora pasó el terremoto en Colombia, no están acostumbrados.
2: En Venezuela.
1: Venezuela tampoco.
2: La cadena, bueno, nosotros estamos dentro de... lo que los científicos llaman el cordón de fuego que cruza todo el Pacífico, ¿cierto?
1: Sí.
2: Pasa por Japón, por Filipinas,
0: claro.
2: Por Hawái, y se mete, ¿cierto? Es como una gran costra que va bajo el mar y que se va moviendo a medida. Por eso tenemos, como, miren, creo que tenemos 2.000 volcanes. Y de esos 2.000 volcanes hay 200 que han tenido actividad en los últimos 100 años. Entonces, ahí se puede notar que la tierra nuestra está viva y se sigue moviendo porque tenemos muchos volcanes.
1: Y muchas veces tenemos temblores diarios y no los percatamos.
2: Todos los días,
0: claro.
2: Aquí está.
0: Todos los días.
2: Cada 10 minutos hay un temblor, pero es 1.1, 1.2.
1: Claro,
2: y es muy bueno que tiemble.
1: Porque así yo creo que va soltando
2: O sea, lo peor que puede ocurrir es que no tiemble.
1: Que no tiemble y venga un solo.
2: Exacto, porque la energía sísmica se acumula.
1: Claro, y así va liberando.
2: Es como una olla a presión.
1: Claro, va liberando.
2: Si no tiene un despiche para salir de a poquito, va a salir toda junta.
1: Es verdad, y ahí va a ser terrible.
2: Y ahí, afírmate, Juan Carlos.
0: Oye, Alejandro, afírmate que son las 9:47 minutos y ya nos estamos yendo. Ya
2: vamos a despedir.
0: A despedir el programa. Mañana viene martes. No te cases ni te embarques.
1: Bueno, hasta mañana, Mati Castro. Gracias por la música bonita. Hasta mañana, don Alejandro Fuente. Hasta mañana, Juan Carlos Ibañez.
0: Hasta mañana, Regina.
2: Hasta mañana a todos. Abríguense que hace frío.
1: Hasta
2: un abrazo
1: mañana,
2: caluroso a Punta de Cortés.
1: Hasta mañana, América del Pilar. Hasta mañana, Laurita Machuca y Laurita Maldonado. Y todas las Lauritas, amigas mías, que tengan un lindo y hermoso día. Bendiciones para todos y estamos aquí mañana, si Dios nos dispone otra cosa. Hasta mañana, Juan Carlos Ibañez.
0: Chao.

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13: Son las 9 de la mañana con 57 minutos.
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14: En Rancagua, 5 grados.
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19: Hola, hola, ¿cómo están, queridas amigas y amigos? Aquí estamos, gracias. Adiós, juntito a ustedes, para acompañarles durante una hora en este bello programa de Sueños Musicales. Espero que haya pasado un lindo fin de semana, descanso, ¿no? Y seguramente hay algunas amigas que ya se están recuperando, estaban enfermitas la semana pasada, así que desearles lo mejor, por supuesto, acompañándoles con bella música. 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Nuestras redes sociales son Instagram, Sueño-Musicales-Bajo, Facebook, Hernán Pozo, Sueños Musicales, y nuestra página web, sueñomusicales.cl. Estamos en semanas especiales, hay bastantes actividades. No se olviden, pueden votar o colocar like en redes sociales en la medida que nosotros estemos tocando canciones en las distintas parrillas. Ayer les mandé por redes sociales y WhatsApp toda la información de la programación de Sueños Musicales, en el sentido que los días lunes estamos con Nueva Ola Chilena, martes, miércoles y jueves clásicos de siempre, y los días viernes la fiesta musical con retro, rock latino, bachata y tropical. Los días sábados y domingos clásicos de siempre. Así que se los mandé. Si hay alguna persona que no lo tenga y no tenga redes sociales, yo no tengo ningún problema en enviárselos a través del WhatsApp, ¿ok? Este programa sale súper hermoso en la medida que ustedes, amigas y amigos, participen. ¿Y cuál es la forma de participar en nuestra pauta? Por supuesto, enviándonos saluditos, mensajes, sugerencias, todo lo que ustedes deseen expresar, lo hacen a través del WhatsApp. Eso es sumamente

importante. ¿Y cuál es el número? Es el más 569-4168-5552. Está súper helado acá, tenemos 3 grados de temperatura, estaba mirando. Está súper heladito, así que con mejor razón manden algún cafecito virtual, porque hace un poquito frío, yo tengo frío, así que se los agradecería que me manden un cafecito virtual, ¿ok? Y ya estamos listos y preparados junto a Martín Castro ahí en la sala de sonidos. Y como los días lunes, canciones con artistas nacionales y de la nueva ola chilena, música de la nueva ola chilena. Y nuestra apertura para el día de hoy llega con Sergio Hinostroza y Los Ecos.

Ahí estaba nuestra apertura musical con dos tweets, con Sergio Hinostroza y los Ecos. Programación especial de los días lunes, canciones de la nueva ola chilena, solo artistas y grupos nacionales. Un besito para las lindas amigas. Aquí tenemos Elena, un besito para ella, para Elena. Un saludo para Manuel Candia, que nos escribe, está escribiendo ahí. Nos manda saluditos a la señora Ivonne y a Martín de parte de Juan Pablo y Manuel. Un saludito para la esposa de mi amigo Manuel Candia. Saluditos para Olga, un besito para ti, Olga. Tienes frío, linda, preciosas. Tú abres el local ahí a las 10 de la mañana, Galería Brasil, ¿no? Espero que no tengas frío ahí, pero estás disfrutando, me imagino, con estos tremendos tweets del comienzo. Así que alegría para ti, linda, preciosa Olga. Ahí está mi amigo Manuel. Manuel, también tengo otro amigo, Manuel Castro. Un abrazo para él, nuevo auditor del programa. También está Miguel y Carlos. Ahí un abracito, no les doy besitos a ustedes, solamente abrazos para nuestro amigo Miguel y Carlos, ahí trabajando, pero de entrar a todo parlante, disfrutando del programa. Un besito para Ingrid, linda, preciosa amiga, ella bella, Ingrid. Ahí ella está, no sé cómo se la arregla en sus tiempos, pero se da espacio para escuchar sueños musicales. El fin de semana también nos estuvo acompañando la linda Ingrid Charmas. Claudita Ávila, Claudia, preciosa amiga, fiel auditor, ahí mandando sus saluditos. ¿Qué me mandaste? Me mandó un monito, aquí un solcito, estamos súper helados, pero ella me manda un sol, una casita de playa, de pradera. Bonito día, me dice Claudita Ávila. Siguen llegando mensajitos, ahí aparece Mónica Guíñez. Hace tiempo que yo sé que me escucha, Mónica, yo sé, si eso está claro, pero de vez en cuando aparece con su saludito programado y dice el saludo: quisiera saludar a Florencio Fuentes de parte de Mónica Guíñez. Me imagino ambos están disfrutando ahí. Ahí mandan un cafecito con una dona, ¿no? Así que yo acompaño a este desayunito que están ellos ahí. No sé de qué sector, avísenme de qué sector, pero ellos son ahí de la Corporación Círculo Social Subel. Estamos en vivo y en directo. Sí, y ahí aparece Alicia también. Tengo un amigo de Santiago, ya voy a saludar a los amigos de Santiago que están incorporándose a nuestra sintonía. 10 de la mañana, 11 minutos. Estamos con 3 graditos de frío aquí, 3 grados, yo tengo frío. Quiero seguir recibiendo cafecitos virtuales para compartirlo. Ahí aparece otro, siguen apareciendo amigos y amigas maravillosos, echaban de menos. Ayer estuvo precioso el sábado y domingo, la sintonía maravillosa. Me llamaron bastantes el fin de semana con el programa. Ustedes saben que tenemos programas diferidos los días sábados y domingos entre las 2 y 13 horas. Así que agradezco en forma general a los que están escuchando ahora, agradecerles la sintonía del fin de semana, ¿ok? 10 de la mañana, 12 minutos. Envíen saluditos al 569-4168-5552. Un saludito para Rodrigo Ibarra,

y Lalo Valenzuela. Un saludito, un besito para Claudia de la banda Inolvidables. Ella trabaja con una banda, es parte del staff de la banda Los Inolvidables de Rancagua. Lo hacen espectacular. Así que Claudita, cuando tengan presentaciones, cuenta con nosotros para difundir.

todo lo que ustedes hacen acá en nuestra región. Excelentes músicos. Ingrid, ¿qué me dice Ingrid? A los amigos de Rancagua y alrededores, los esperamos todo el 5 de septiembre a las 19 horas en el Teatro San Vicente de Tahuatahua para que disfruten del gran concierto de Vicente Báez y su banda en vivo. Entradas están a la venta por Passline. Mírela, Ingrid, ella es la productora. Muy importante para Vicente Baeza, para todo el equipo de Sueños Musicales, también Ingrid Charmer, tremenda, linda amiga. Ella es la manager de Vicente Baeza. A ver qué nos escribe María Eugenia Reyes. Vamos con todo, que tengas un excelente día y lindas bendiciones. Siempre preciosa, ella está siempre con el mejor de los ánimos y levantando, por supuesto, la energía de este programa. Eso es, esa es la idea, que ustedes nos envíen mensajitos, nos levantan el ánimo, nos ponemos súper contentos, a pesar del frío, ¿no? Ahí está Juanito Reyes, él me dice, ¿qué me dice Juanito Reyes? Me dice, algo frío, desde la Constru, no sé en qué parte de la Constru, Constru, le dice la construcción Juanito Reyes. Un gran abrazo, amigo mío, a disfrutar del programa y pasar ese frío. Óscar Ahumada de la comuna de Graneros, ahí está, aparece como siempre presente. Ahí está mi amigo Patricio Rebolledo, gran amigo de Estudio Música. Ahora él es Estudio Música, pasan a formar parte de los auspiciadores de nuestro programa. Siguen llegando lindos mensajes. El santo oral de hoy, San Lorenzo. A ver. Sí, tengo un tremendo amigo, Lorenzo Guerrero, de ahí de la población Hermanos Vera. Tremendo amigo, es el dueño ahí, es el papá de los Guerrero ahí, los hermanitos Guerrero. Y toda la familia, en un saludito, nos unimos entre todos para darle un tremendo abrazo a Lorenzo Guerrero, tremendo valor, tremenda persona que hace por Rancagua algo tan especial, todo esto de llevar el teatro, ¿no? A través de su local Stage Vera, donde también nosotros tenemos participación. Sueños Musicales, ya hemos estado ahí en varias oportunidades y ese tienen un maravilloso local que es un orgullo que en un sector poblacional de Rancagua tengamos un local de esa calidad, espectacular, con aire acondicionado de dos pisos. Así que felicitamos a la familia Guerrero e invitamos a todos los vecinos del sector ahí, población Hermanos Vera, cuando se realicen actividades, asistan al local. Ahí se van a dar cuenta que todo lo que yo digo es real, ¿ok? 10 de la mañana, 21 minutos. Sigamos disfrutando con canciones de la nueva ola chilena.

y Marisa. Estamos los días lunes con canciones, artistas nacionales, canciones de la nueva ola chilena. Maravillosa sintonía, amigas y amigos. Esa es la idea, llegar con esta música al corazón de ustedes. Ese es el objetivo. Y por supuesto, estamos en temporada de invierno, pero ustedes no se imaginan el calor que se siente, la energía que se siente en la medida que ustedes se dan ese segundito de pinchar ahí el WhatsApp, mandándonos saluditos, caritas contentas, cafecitos virtuales. Maravilloso. Un saludito para Enrique Rubio, su esposa, de ahí de la avenida La Compañía de Rancagua, para Joel Almijo, lindo matrimonio, población O'Higgins. También ahí en el sector población O'Higgins nos escucha la familia de Jorge Clavero. Saluditos especiales para nuestras amigas familias Teresa Céspedes, ahí del sector Santa Cruz de Triana, de la señora Guillermina Riveros también, Graciela Castillo. Un abracito para Edith también, son todas del sector Santa Cruz de Triana. Saludito para Consuelo Fernández y su mamita ahí en el sector del Manzanar de Rancagua. Saludo también para Juan Pino, Emiliana Tello, de ahí del sector Baquedano, que nos sintoniza. Un abrazo, espero que estén bien de salud, lindo matrimonio, lindos amigos. Saludito para Malvita Contalva, Eliana Guerrero y ahí Carmencita Cuevas, como siempre en sintonía con nosotros. Ellas son de ahí del sector Centenario. Ahí aparece Margarita Ávila de los Bosques de San Francisco. Un besito para Margarita Ávila. Ahí Claudita Ávila nos escribe buena música. Ella disfruta con la nueva ola, por supuesto. Saludito para Rosana. Un besito para ella, como siempre, muy atenta al programa. Saludito para Patricia Arancibia, que está en sintonía. Nos manda un saludito. Un besito para Patricia Arancibia de Santiago. Un saludito también, quiero hacer un saludo para Boris Medarnovic, parece que es el apellido, y que está con Rodrigo Rodrigo Ibarra de Radio Cachapoal. Lindos amigos, grandes profesionales, tienen una radio ellos muy importante, sigue siendo Primera Sintonía en las radios ahí online de Rancagua. Así apoyamos también a nuestros amigos, colegas que trabajan en los medios radiales. Siguen llegando lindos saludos. Si hay algún cumpleañitos por ahí, mándenlo antes. Yo voy a hacer saludos generales a los cumpleaños, pero quiero antes, si hay algún cumpleaños especial de ustedes, mándenlo vía WhatsApp, me mandan el nombre, por supuesto. Saludito para Giovanna Caro, Filomena Picero, Carmen Munizaga, del sector Diego Portales de Rancagua, fieles amigas, fieles auditoras de nuestro programa. Un besito para Gilda Cuadra, de acá del sector, cerca del sector Rancagua Sur, no sé cómo se llama ese sector donde vive ella, pero está para el lado Bulnes, entre la avenida Cachapoal. Gilda, después me escribes cuál es tu dirección, ¿ok? 10 de la mañana, 30 minutos, programación especial de los días lunes, con canciones de la nueva ola chilena.

Ahí estaba Primer Amor y Porque Te Quiero con los Ramblers y Los Ángeles Negros. Hay una linda amiga, me dice, qué lindos temas. Un besito para la linda amiga que está disfrutando el programa. Olga, besito para ti, ya te había saludado, pero voy hablando en la medida que van apareciendo los saluditos a través del WhatsApp. Maravilloso. Me llega un avisito acá. Sábado 29 de agosto se celebra 120 aniversario del Liceo Niñas. Habrá un almuerzo a las 11 horas adelante en el liceo. Adhesión 27.000 pesos. Esto es lunes, miércoles y viernes de 10 a 14 horas en la sede Unión Obrera 360 Ablación Rubio, de 15 a 18 horas. Pero están avisando que hay el aniversario para el día sábado 29 de agosto. 120 aniversarios. Un besito para todas ustedes, preciosas amigas, exalumnas del Liceo Niñas, y ustedes están en sintonía todos los días. Saluditos para Alicia Troncoso, que me manda esa información. Voy a aprovechar de saludar. Hoy siguen llegando saluditos. Espectacular. No saben ustedes, amigas y amigos, lo que se siente. La energía, la emoción, el amor de ustedes, en la medida que envían sus

mensajitos. Quiero hacer un saludo general a todas las amigas, amigos que hoy estén celebrando su cumpleaños. Desearles un maravilloso día. Tortas, regalos, besitos, flores para ellas, las preciosas, y un abrazo y regalos para los varones. También saludar a quienes estén de cumpleaños y estén en alguna faena, algún trabajo. Así que los compañeros, compañeras que están en sintonía, si hay alguien que esté celebrando su cumpleaños, darle un tremendo abrazo, un besito a ellas ahí, ¿ok? Estamos 10 de la mañana, 38 minutos. Sigamos disfrutando de la nueva ola chilena.

Ahí escuchamos a Gloria Aguirre y Con la mano en la Biblia. Tremendo tema con los golpes. Un besito para la preciosa que me escribió recién. Vamos, espectacular ahora con los golpes. Qué maravilloso. Esa es la medida que ustedes puedan participar dentro de la pauta. Todo lo que yo hablo es en base, por supuesto, a lo que ustedes están escribiendo a través del WhatsApp. Y lo más importante, que están disfrutando de la música. La música, la idea es llegar al corazón de ustedes, preciosas amigas y apuestos varones. Ahí siguen llegando mensajes. 10:46 a.m. Estamos en la fiesta de los días lunes con canciones de la nueva ola chilena.

Ahí estaban dos grandes de la música chilena, Luz Eliana Lanani y Germain de la Fuente y Los Ángeles Negros. Y pensar que nuestro programa Sueños Musicales de Radio Bonita trajo a Germain de la Fuente a Rancagua. Nos recordamos de ese tremendo evento en el cual por supuesto estuvo Vicente Baeza cantando ahí con Germain de la Fuente. 10:52 a.m. Tenemos que agradecer y saludar a nuestros auspiciadores. 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Y sigamos casi al final de disfrutando de Sueños Musicales.

mis amigos ya no vamos, no quieren irse, yo tampoco. Pero don Martín Castro es lapidario ahí, nos dice que no tenemos que ir. Nos vamos, gracias por la tremenda sintonía. Estuvieron hoy la directora de la radio, la señora Ivonne Zárate, don Martín Castro, en la sala de sonidos, y yo los micrófonos, mañana a las 10 en punto.

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2: Son las 10 de la mañana con 59 minutos.
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3: En Rancagua, 6 grados.
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¿Cómo están mis amigos? Muy buenos días, bienvenidos a la Radio Bonita, bienvenidos a nuestro programa Viva los Recuerdos, día lunes, ¿ah? Lunes 10 de agosto, estamos en el mes de los gatitos, hoy día saludando a todos los amigos que llevan por nombre Lorenzo, y hoy día el programa dedicado también a todos los mineros, hoy es el día del minero. Oiga, hasta la una de la tarde, sí, hasta las 13 horas comenzamos ya a acompañarles en este día lunes, iniciando la semana a través de la Radio Bonita, todo esto presentado por Socomep, la más grande distribuidora de vinos, licores, bebidas, jugos, cervezas, agua mineral y todo al precio más conveniente. 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

Me va a acompañar en este día heladito al Martín Castro, quien está en la sala de sonido. Manuel Villagra en el micrófono. Son las 11 de la mañana, 3 minutos. 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Viene hoy día Paulanca, viene el grupo Bravo, viene Julio Iglesias, viene The Car Twins, viene Bobby Vinton, viene Sandro y viene en la portada musical un español. Hoy día lo vamos a recordar con esta canción, Tú Cambiarás. Para comenzar hoy día el programa lo hacemos con Nino Bravo.

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1: Ya hemos comenzado nuestro programa, programa que lo hacemos con alegría, con entretención, con una buena compañía para ustedes y lo mejor con la mejor de la, lo mejor de la música, valga la redundancia, la música o el recuerdo. Son ya las 11 de la mañana con 7 minutos. Esa canción que estábamos escuchando de Nino Bravo es del año 1969. Se llama Tú cambiarás y nos ha servido para comenzar hoy día nuestro programa en este día lunes 10 de agosto. Días que estamos saludando a todos los amigos de nombre Lorenzo. 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Bueno, vamos a recordar los santos de toda esta semana, por si tenemos algún santoral por ahí, algún amigo o amiga que lleva los nombres para saludarlos. Por ejemplo, hoy día Lorenzo, mañana martes Santa Clara, saludos para las Claritas, el miércoles Laura, me acuerdo de la canción de Sandro, ¿eh? El jueves San Víctor, el viernes será San Alfredo, el domingo fiesta religiosa, la Asunción de la Virgencita María cuando sube al cielo en cuerpo y alma. Y el domingo, Día de San Roque. Ahí están todos los santos de esta semana. Se los recuerdo en nuestro espacio Viva los Recuerdos de la Radio Bonita. Y la Radio Bonita está en el dial 92.5, también en bonitafm.cl. O me puede escuchar también en www.vivalosrecuerdos.cl. 11 de la mañana con 9 minutos. 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Y vamos a continuar con la música, las canciones que no se hacen esperar a esta hora a través de la Radio Bonita. La próxima canción es del año 1972. Manolo Galván con este éxito, Mi Pequeño Gorrión.

0: Esta canción se llama Blue on Blue y fue grabada en el año 63 por este cantante Bobby Binton. Bonita la canción, la recordamos también hasta ahora en nuestro programa Viva los Recuerdos, acá en la Radio Bonita, la 92.5, bonitafm.cl y vivalosrecuerdos.cl.
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0: 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Oye, 11 de la mañana, 19 minutos, 11:19. Como les decía adelantes, hoy día es el día de los mineros. Y el patrono de los mineros es un santo italiano, San Lorenzo. Antiguamente, casi todos los santos morían asesinados, torturados, lo mismo que los apóstoles, pues todos los que siguieron a Jesús los sacrificaron, morían de una forma espantosa. Pero como murió San Lorenzo, es terrible. A San Lorenzo, que hoy día lo recordamos, lo asaron en una parrilla. ¿Por qué? Él trabajaba en una iglesia, era el que cuidaba todo lo poderoso que tenía la iglesia, el oro, la plata. Y me acuerdo que el emperador romano Valeriano mandó a matar al papa de la época, a todos los de la iglesia, y quedó vivo solamente Lorenzo, a quien el emperador le pidió las riquezas de la iglesia. ¿Y sabes lo que hizo Valeriano? Escuche la historia.
1: Dicen que mientras moría sobre una parrilla ardiente, San Lorenzo miró a sus verdugos y dijo con calma y un poco de humor: ya estoy asado de este lado, pueden darme la vuelta. Pero su historia empieza antes. San Lorenzo nació en el siglo III y con apenas 30 años ya era archidiácono de Roma, el colaborador más cercano del Papa Sixto II. Su misión: custodiar los bienes de la iglesia y atender a los pobres, viudas y huérfanos. En el año 258, estalló la persecución del emperador Valeriano. El Papa y 6 diáconos fueron arrestados y decapitados el 6 de agosto. Lorenzo quedó vivo, pero no libre. El prefecto romano le dio un ultimátum: entregar los tesoros de la iglesia. Lorenzo pidió 3 días para reunirlos, pero en lugar de oro y plata, presentó ante el prefecto a los pobres, enfermos y necesitados, diciendo: estos son los verdaderos tesoros de la iglesia. Furioso, el prefecto lo condenó a morir asado sobre una parrilla de hierro. Era el 10 de agosto del año 258. La iglesia lo venera desde entonces como uno de sus grandes mártires. Su tumba se encuentra en la Basílica de San Lorenzo Extramuros, en Roma, y es patrono de los pobres y, curiosamente, también de los cocineros y comediantes. San Lorenzo, danos tu valentía para defender la fe incluso en las pruebas más difíciles. Amén.
0: Mira la historia, ¿eh? ¿Viste lo...? Al Papa y los que trabajaban en la iglesia les cortaron la cabeza. Él quedó vivo. Entonces el emperador le pidió la riqueza de la iglesia, el oro, la plata. Dame 3 días, le dijo. ¿Y qué riqueza le llevó? A los pobres, a los huérfanos, a los enfermos. Eso enfureció al emperador y lo mandó a matar asado. Bueno, esa es la historia de San Lorenzo que quería compartir con ustedes a esta hora, en este día lunes, cuando estamos a 10 de agosto de este año 2026. 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Ahí les espera la Óptica Torres en Rancagua. nos vamos a ir a la próxima canción del año 1968. Sandro con este tema, Pena.

Qué bonita esta canción, ¿eh? Trata de la historia de cuando ambos llegan tarde, pues, ¿eh? Por diferentes compromisos, porque ya estaban ocupados. Por lo tanto, seguiremos nuestro camino, ¿eh? Se llama Seguiré mi camino. Esa canción perteneció al álbum titulado A mis 33 años. Era un LP, un disco grande en que en cada lado aparecían 6 discos. En uno de ellos aparecía esta canción, Seguiré mi camino. Y este LP y esta canción es del año 1977. Hoy día la recordamos también acá en la Radio Bonita para todos ustedes en nuestro espacio Viva los Recuerdos. 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Hoy 10 de agosto, en todo el mundo se celebra el Día Mundial del León. Se dice que este es el animal rey de la selva, el león. Hoy, Día Mundial del León. Y además, hoy es el Día Mundial del Biodiesel. ¿Usted sabe lo que es el biodiesel? Se trata de un combustible que se obtiene a partir de lípidos naturales, como aceites vegetales o grasas de animales, y que se usa en situación de combustibles fósiles derivados del petróleo. Bueno, esas dos cositas se celebran en este día y las damos a conocer en nuestro programa ¡Viva los Recuerdos! 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Y nos vamos al año 1984, ese año el grupo español Bravo grabó esta canción, Si Supieras.

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0: Otra buena canción es del recuerdo de History of My Life, la historia de mi vida, con Polanka, grabada en el año 1959 aproximadamente, ¿eh? Bueno, bonita música del recuerdo, estamos para eso, para recordar todas esas canciones maravillosas que reviven a esta hora, acá en la Radio Bonita y en nuestro programa Viva los Recuerdos, en este día muy heladito, hace bastante frío. ¿Qué temperatura tenemos a esta hora en Rancagua, por favor?
1: En estos momentos hay una temperatura de 7 grados en Rancagua.
0: ¿7 grados, Martín? ¿Estará bien? Tanto frío, por eso tengo frío, pues. Bueno, esa es la temperatura que tenemos, 7 grados a esta hora en Rancagua. Se espera una máxima de 11. Mañana va a ser mucho frío. Mínima 3 y la máxima solamente 9. Solamente 9. Y se está anunciando lluvia para el jueves. Así que a sacar los paragüitas de nuevo, ¿eh? El jueves se está anunciando lluvia. Repito entonces, a esta hora tenemos 7 grados. Se espera una máxima de 11. Mañana mínima 3 y máxima solamente 9. Y ya el jueves a sacar los paragüitas porque va a llover, ¿ya? 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Bueno, faltan 16 minutos para las 12. Nos vamos a ir a la próxima canción con el dúo chileno The Car Twins, que fue grabada en el año 1963. Este era un dúo de hermanos mellizos. Uno se llamaba Carlos y el otro Juan Carrasco. Y se pusieron Car, por Carrasco, y Twins, que significa gemelo. Ahí está, The Car Twins, Vida Mía.

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0: Ese sí que es un tema, ¿eh?, para dedicarlo, Anita, esa canción hermosa. Con el pequeño gigante Nelson Ned, Mi manera de amar, se llama el tema del año 1971. 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Oiga, ando un poquito resfriadito hoy día, por eso estoy hablando un poco más lento, más despacito, ¿eh? Pero eso no me impide venir a la radio, lo hago con mucho cariño, porque además le quiero regalar canciones. A propósito, si usted quiere pedir un tema musical, si quiere hacerme alguna consulta, si quiere publicidad radial, este es el número, anote.
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0: Ahí está, 97549-5420. 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Esperemos un ratito, ya estamos de regreso.
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2: Son las 11 de la mañana con 55 minutos.
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3: En Rancagua, 7 grados.
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6: Y ya son las 12 del día con un minuto, 12 con uno. Comenzamos ya la segunda hora del programa. Y esta segunda hora lo quiero comenzar con este tema, que es un tema del recuerdo, pero medio folclórico, para saludar a todos los mineros y a quienes en su vida, en sus años pasados, fueron mineros, a los ex mineros, a nuestros abuelos, a nuestros padres, a quienes dieron gran parte de su vida trabajando como minero. Esta canción los retrata plenamente, se llama Las penas del minero. Viene con Héctor Pavés, cantante chileno que murió por allá en Francia en el año 75. Bueno, vamos a recordar a Héctor Pavés con esta canción para dedicársela a todos los mineros en este día 10 de agosto, en este día lunes. Las penas del minero, Héctor Pavés.

0: Esa canción del recuerdo, que es un valsecito, es muy antiguo. Es del año 1920, Las penas del minero. Fue compuesto por Esther Martínez y Carlos Ulloa. Y Héctor Pavés, al que estábamos escuchando, la grabó en el año 1969. Nuestro homenaje para los mineros. 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
0: Bueno, y hoy día les voy a hablar de un bolero que podría ser dedicado para una mujer, pero que está hecho para un hombre, de parte de un hombre. Imagínense, la famosa canción del bolero Sin Ti, de Los Panchos, fue compuesto por el mexicano Pepe Guizar e inmortalizado internacionalmente por el trío Los Panchos. La letra expresa un profundo dolor por la ausencia de un ser querido, y según relatos de la época, el autor Guizar se inspiró en la dolorosa despedida de un amor masculino de su juventud por allá en Guadalajara, rompiendo con los moldes tradicionales de dedicatorias románticas de su tiempo. El autor era conocido como el pintor musical de México. La canción nació de una vivencia personal de él al despedirse de un teniente de caballería que partía hacia el norte de México. La canción se convirtió en un pilar fundamental del repertorio de Los Panchos, gracias a sus voces armonizadas y el requinto de Alfredo Gil. Bueno, esta canción, Sin Ti, que muchas veces la hemos escuchado, uno pensaba que estaba hecha de un hombre a una mujer, pero no. Era del autor de apellido Guizar, que se la hizo a un hombre. Estaba enamorado de un teniente y en la despedida le hizo esta canción que la inmortalizaron Los Panchos. Hoy, en la historia de una canción, Sin Ti, con Los Panchos.

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1: Estamos de regreso, mis amigos, son las 12 horas con 12 minutos, 12 con 12. Esta es la hora en que yo empiezo a escuchar los pedidos musicales de ustedes a través del 975-495420. Don Carlitos, que es un rancagüino, está por allá en Europa, está en Grecia. Mucho calor en Grecia. ¿Han habido incendios también, Carlitos? ¿Eh?
2: Buenas tardes, don Manuel. Como siempre, a mí me da un gusto de saludarlo.
1: Igualmente.
2: Y enviarle también mi saludo a todos los que la escuchan, los que trabajan con usted, mis familiares. Y también poder contarle un poquito de acá, de Grecia. Tenemos muchísimos incendios, muchísima calor. Pero ya está pasando el 3 de agosto y ya comenzarán un poquito a refrescarnos. Don Manuel, quiero pedirle el tema de Los Halos.
1: ¿Cuál?
2: Viento, dile a la lluvia.
1: Ah, Los Gatos. Ya, es el tema de Los Gatos. Viento, dile a la lluvia. Ya, lo anotamos inmediatamente por acá. Viento, dile a la lluvia con Los Gatos. 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

0: Tomás Díaz por acá. Oiga, mi viejito lindo, quería saludar a mi mamita, la señora Lorenza Peña, que está de santo hoy día y quiere escuchar cualquier tema de Javier Solís. Ya, un besito para ella, un abrazo para usted y muy bueno su programa, mi viejo. Un abrazo,
1: Qué bueno, pues, mi viejo, que te guste el programa. Un saludo para tu madre, la señora Lorenza. Es verdad, mira qué bueno el hincapié que me hace. Yo había saludado solamente a los Lorenzo. No, iría a Santa Lorenza también, pues. Para Lorenza Peña, Javier Solís. ¿Qué le vamos a poner de Javier Solís? Puede ser... ¿cómo se llama? Es que tiene tantos Javier Solís, pues. ¿Me puedes nombrar alguno, Martín? ¿Ya? ¿Otro? No, es que no me acuerdo. Ya, pongámosle Obsesión, pues. ¿Ya? Ok. Es que tiene tantos. Es que hay uno con que a mí me... Ya, toquémosle ese. No me puedo acordar del que me gusta a mí, pero toquémosle Esclavo y Amo, ya. Vamos a tocar Esclavo y Amo. 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Vamos con las dos canciones, Esclavo y Amo, Javier Solís, y esta de Los Gatos, Viento, dile a la lluvia.

0: Bueno, ahí estaba la canción con Javier Solís, Esclavo y Amo. Javier Solís, que murió tan joven y murió después de una operación a la vesícula. ¿Cuántos de nosotros, yo me incluyo, no hemos operado de la vesícula? Yo me saqué la vesícula y no nos pasó nada después. A él murió después de una operación a la vesícula. ¿Por qué le pasó esta cuestión a él, oiga? No sé.
1: Falleció por complicaciones quirúrgicas tras una operación de vesícula, las cuales le provocaron un desequilibrio electrolítico y un paro cardíaco el 19 de abril de 1966.
0: Murió en el año 66. Bueno, esta operación le provocó un desequilibrio electrolítico. Eso ocurre cuando los niveles de minerales esenciales en la sangre, como sodio, potasio, calcio, están demasiado altos o demasiado bajos. Mira, de eso murió Javier Solís. Estamos con las canciones que usted programa, las canciones que pide a través de nuestro WhatsApp. Susanita me manda esto, a ver.
2: Hola Manolito, buenas tardes. Susana por acá. Por favor, mi canción A Mi Manera, de Marta Serra Lima. Gracias, que tengan hermoso día.
0: Igualmente para usted, pues, Susanita. Saludos para su hija. Que estén bien las dos. 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Por acá me piden otra canción. ¿Cómo le va? Buenas tardes.
3: Buenos días, don Manuel. Espero que se encuentre muy bien. Quisiera escuchar, si se puede, la canción Hijo de la Luna con Ana Torroja, por favor. Muchas gracias.
0: Ya, Hijo de la Luna con Ana Torroja es cuando cantaban en Mecano, por lo tanto la canción viene con Mecano. Y la canta Ana Torroja, de todas maneras, ¿eh? Ya, son las 12:25, vamos a las dos canciones. Hijo de la Luna con Mecano y esta A Mi Manera con María Marta Serralima.

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0: Buen tema musical del recuerdo, ¿eh? Esa canción fue compuesta en el año 1986 por el grupo Mecano, Hijo de la Luna. Ese año se compuso y se grabó en julio del año 1987. Hoy día los recordamos también a esta agrupación española junto a Ana Torroja, que era la vocalista, ¿eh? Faltan 25 minutos para la una, 25 minutos para las 13 horas. ¿Quién programa la próxima canción? A ver.
1: Hola, buenas tardes, don Hola. Manuel, ¿cómo están? Bien. Espero que se encuentren un poquito mejor que yo. Yo un poquito congestionada. Es parte de...
0: Oiga, yo ando igual, pues, ni cuando hubiéramos salido juntos.
1: Le quiero pedir un temita que se llama No son solo palabritas, de Eleno. Es bien antigua esa canción. Yo me acuerdo la escuchaba cuando estaba en Subel, o sea, cuando tenía 4 o 5 años.
0: Hace rato ya, pues, oiga.
1: Por favor, muchas gracias, que tengan una linda semana, cuídense, no se resfríen, no se enfermen, eso, que estén bien, muchas ya. Gracias.
0: Perfecto, muchas gracias, gracias a usted, ¿eh? No son palabritas de Leno, está programando nuestra auditora. 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Por acá me piden otro tema, a ver.
2: Hola, don Manuel.
0: Hola.
2: Hace mucho frío, don Manuel. Quiero escuchar Ámame por Bárbara y Dick, por favor. Muchas gracias. Chao, chao.
0: Chao, chao. Chao, Lin. Muy bien, pa' amiga mía. Ámame se llama el tema. Con Bárbara y Dick. Lo vamos a escuchar los dos. Pero antes, esta, la de Eleno, Palabrita.

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0: Este era un dueto argentino, ¿ah? ¿Eh? Y era matrimonio. Bárbara y Dick grabaron ese tema en el año 77. Ámame se llama la canción. Faltan 14 minutos para la una, 14 minutos para las 13 horas. Tengo un pedido musical por acá, a ver.
1: Hola Manuelito, buenas tardes. Te habla un amigo. Quería pedirte un favor, el tema de los iracundos, te lo pido de rodillas.
0: Perfecto, buen tema ese, lo anotamos también por acá. Los iracundos, te lo pido de rodillas. 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No hay nadie. Pero por acá tengo un audio. A ver.
2: Buenas tardes, Manolito. Le habla Octavio Molina desde la Plaza de Rancagua.
0: ¿Cómo está, Octavio? Me dijeron que está de cumpleaños.
2: Una vez más, mandarle un saludo a toda la gente y quiero contarle que el día de hoy estoy de cumpleaños.
0: Ah, está de cumpleaños, Martín. Le podemos dar un aplauso a nuestro amigo Octavio, gran auditor del programa. ¡Bravo, Octavio! Lo seguimos escuchando, a ver.
2: Sí, es que estoy contento por pasar un día, un año más de vida. Y como me quiero mucho, quiero dedicarme a una canción, si es posible.
0: Yeah.
2: Y por ahí a Juan Carlos el Molesto, que refleje un poco mi personalidad. Un saludo a todos y dará un poquito de alegría en estos días, siempre es bueno. Así que un saludo a todos y que estén muy bien. Chau, chau.
0: Claro que la alegría siempre es buena y sobre todo cuando uno está de cumpleaños. Somos Leo, ¿eh? Nacimos en agosto, amigo mío. Eso. Felicidades para don Octavio, que me programa la canción El Modesto. Tengo por acá un llamado. ¿Aló?
3: Hola, Manolito. Buenas tardes.
0: Buenas tardes, cariño mío. Cuénteme.
3: ¿No puedes tocar la canción de Bobby Capó, Llorando me dormí?
0: Qué bueno ese tema, ¿eh? Bobby Capó. Bobby Capó, que lo canta con Violeta Rivas, parece, ¿ah?
3: ¿Eh? Ya, Manolito.
0: Bobby Capó, la canción Llorando me dormí.
3: Muchas gracias, Manolito, que esté bien.
0: No me corte, pues. ¿Cómo ha estado usted?
3: No, me estoy cortando. Dígame, Manolito.
0: ¿Cómo ha estado usted?
3: Lo más bien, Manolito, gracias a Dios.
0: Que tenga una linda semana, ¿ya?
3: Igualmente usted, Manolito.
0: Gracias, hasta luego.
3: Esos niñitos y su familia.
0: Bendiciones para usted también, ¿eh? Oiga, nos vamos, nos pilló la hora. Junto a Socomeve estuvimos de Alameda con Coque, Coque con la Alameda, la más grande distribuidora de vinos, licores, bebidas, jugos, cervezas, agua mineral. 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Martín Castro me acompañó en la sala de sonidos. Manuel Villagra en el micrófono. Nos vamos a ir con tres canciones. Bobby Capó, Llorando me dormí. Juan Carlitos, el Modesto, para nuestro amigo Octavio, que está de cumpleaños. Felicidad, Octavio, que sea un día bueno para ti, de verdad. Y también nos vamos con Te lo pido de rodillas, con los iracundos. Pero antes de los tres temitas, el pensamiento para hoy día. Que les vaya bien. Bendiciones. Será hasta mañana, si Dios quiere. Chau.

finalizamos por hoy este contacto con la música viejita pero bonita. Mañana justo a las 11 a.m. Manuel Villagra nos llevará a otros años con Vivan los Recuerdos.

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1: Son las 12 del día con 58 minutos.
0: 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En Bonita te indicamos la temperatura.
1: En Rancagua, 8 grados.
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1: Muy, pero muy buenas tardes a todos los amigos, a todas las amigas que están a esta hora de la tarde en la 92.5 en su radio bonita. Estamos pero contentísimos de tener este espacio, de poder compartir con ustedes este lindo programa Ídolos de Siempre, un programa gentileza de su farmacia natural, el Yerberito, que nos da la posibilidad de estar con ustedes a esta hora, de compartir este lindo programa que tenemos para ustedes el día de hoy, donde vamos a estar poniendo toda la buena música que a usted le guste. Esa música del recuerdo, esa música que a uno lo evoca y a acordarse de cosas bonitas. Y además vamos a estar complementando este programa con varios consejos naturales, vamos a estar hablando sobre productos naturales, sobre enfermedades ahí de vez en cuando, así que los dejamos totalmente invitados a que continúen en la sintonía de Radio Bonita a esta hora de la tarde, la 92.5. Ya comienza Ídolos de Siempre.

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1: Oye, la música de Ídolos de Siempre cada vez me sorprende más. Qué bonitos éxitos, qué bonitos temas, qué lindas canciones tenemos para ustedes a esta hora. El programa Ídolos de Siempre, que obviamente lo tenemos acá en Radio Bonita, en la 92.5, acompañado y realizado a través y con el auspicio de su farmacia natural, el Yerberito Salud Natural, quien nos da la posibilidad de compartir con ustedes a esta horita y poder entregarle este humilde programa que nosotros lo hacemos con todo el corazón para ustedes, que le entregamos día a día esta linda música. Y obviamente nosotros tenemos la posibilidad de hablar de lo nuestro, que es la salud natural. Así que como a nosotros nos gusta informar, entregar conocimientos dentro de lo humilde que podemos ser nosotros como Yerberito, queremos que ponga atención, porque a continuación viene un consejo ahí de nuestro amigo Roberto de Salamanca, que siempre nos trae una información interesante. Puede ser sobre una enfermedad, puede ser sobre algún consejo natural, sobre cómo tiene que cuidarse. Así que, don Roberto de Salamanca, ¿con qué nos va a sorprender el día de hoy?
2: ¿Es usted una persona nerviosa? ¿Usted toma té a cada instante? ¿O es una fanática del té? ¿O usted es de aquellas personas que dice, si no tomo té, me duele mi cabeza? Hoy día hablaremos del té. En palabras claves, el té no sirve absolutamente para nada. Todo lo contrario, se ha comprobado de que el té causa daño a las personas, sobre todo si son nerviosas. Le altera su sistema nervioso, produce inflamación al colon. El té, para que usted lo sepa, presenta problemas gástricos. El té puede producir un problema de úlcera a su estómago. El té es una tinta, agua caliente y un poco de tinta para darle un sabor y consumirlo. El té no tiene vitaminas. El té mayormente no tiene ningún resultado positivo dentro de su cuerpo. Usted dirá, pero es que el té es tan rico, yo no puedo vivir sin el té. Roberto de Salamanca hoy le invita para que usted ponga atención. Hay tecitos naturales. Estoy hablando de tecitos naturales, como té de melisa con naranja. Hay té de manzana con melisa. Hay té de frutas. Y tenemos una cantidad maravillosa de tecitos naturales. Tenemos té de canela, limón, menta, durazno. Una cantidad maravillosa de tecitos al natural. Estos tecitos naturales le van a ayudar a regularizar su sistema nervioso, y sí le sirven para que usted se sienta bien. Su sistema nervioso, su problema del colon, y además le va a quitar esos dolores de cabeza. Esos dolores de cabeza que usted

las mañanas necesita algo calentito. De tal forma, usted no sufre de dolores de cabeza. Eso es todo. Pero recuerde, consuma algún té natural de hierbas. Eso le va a servir para sentirse bien. Se lo aconseja y recomienda Roberto de Salamanca. 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
1: Y continuamos a esta hora con ustedes haciendo su programa, el programa natural, el programa del Yerberito, ídolos de siempre, que nos da la posibilidad de compartir a esta hora con ustedes este lindo programa que nosotros hacemos con el corazón, que nos entusiasma, que yo me pongo contento cuando sé que tengo que hacer el programa del Yerberito, porque es un programa.

y que le llama la atención lo que nosotros hablamos. Acá nosotros no queremos dar la lata, no queremos aburrirle, sino que queremos siempre orientar, queremos que usted vaya tomando conciencia sobre su salud y siempre de la manera original, de la manera natural. 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sus hogares, de llegar a sus oídos, a toda la gente que nos escucha día a día, a todos los fieles auditores de Radio Bonita, a todos los fans y los fieles auditores de ahora, en este caso del Yerberito, de Ídolos de Siempre. Les mandamos un besito, un abrazo, y que sigan escuchando este programa porque lo hacemos con el corazón y lo hacemos para ustedes. Donde usted nos escuche, el Yerberito que llegue a sus oídos, nosotros lo hacemos del alma y queremos que usted entienda lo que es cuidarse sobre su salud. Así que vamos a seguir haciendo el programa del día de hoy, siempre con la premisa de cuidarnos, de mantenernos y de estar bien en cuanto a su salud. 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

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Para continuar el programa del día de hoy, quiero brindar una información orientada a los caballeros, a los varones, específicamente a los varones, ¿ya? Y si usted, dama, señora, auditora de Radio Bonita, está escuchando y su marido está con problemas, está con conflictos sobre lo que yo voy a hablar, usted lo agarra de la orejita y que nos ponga atención lo que vamos a estar hablando el día de hoy, que es sobre los problemas prostáticos, ¿ya? Los problemas prostáticos en general afectan a los varones porque nosotros somos los que tenemos próstata, ¿ya? Estos problemas prostáticos empiezan a afectarnos desde los 40 años. Si yo no me cuido o no me empiezo a hacer mis exámenes de manera regular, tengo la probabilidad que desde los 35 hacia arriba, de los 40 años hacia arriba, yo empiezo a generar problemas, conflictos con mi glándula prostática. Y estos problemas se pueden ver reflejados en el flujo urinario, ya que yo en otras ocasiones lo he hablado, lo he comentado, pero es la famosa micción recurrente, que yo orino muchas veces durante el día, que me levanto a orinar una, dos, tres, cuatro, cinco veces en la noche, ya, que me levanto, o de repente voy a orinar, orino y quedo con la sensación de que tengo que volver al baño porque queda micción residual. En algunos casos vamos a tener incontinencia porque de repente vamos a ir caminando en la calle y nos van a venir unas ganas de querer orinar y vamos a tener que orinar en cualquier lado, o simplemente puede salir un chorrito ahí de orina de manera involuntaria. Todo esto va relacionado con la glándula prostática. Los varones, tengo que decirlo, somos porfiados en cuanto a nuestra salud en general. Pero la próstata es el rey de las porfiadeces para los hombres. ¿Por qué? Porque nosotros nos sentimos bien. ¿Para qué me voy a hacer? No voy a hacer nada. No, me voy a aguantar. Y así pasan 5 años, 10 años, 20 años. Llegamos a los 60 años y justo a los 60 empieza el problema. Empezamos con todo esto, con todos estos síntomas que yo le estoy comentando, que son los más comunes, ¿ya? Que van relacionados con el crecimiento de la glándula prostática. La próstata puede presentar tumores, puede presentar cáncer, puede presentar, en este caso, algún tipo de infección, pero lo que yo le estoy hablando es el síntoma común que vamos a tener todos los varones por un crecimiento de la glándula prostática. De los 40 a los 50, mi glándula prostática va a ser de un tamaño que es normal por mi genética. De los 50 a los 60 años, mi glándula va a ser un poquito más grande, pero se va a mantener dentro de un margen si yo me cuido. De los 60 años hacia arriba, mi glándula va a ser un poquito más crecida, voy a tener algunos síntomas, pero va acorde a mi edad, va acorde, en este caso, a mi crecimiento glandular por la época de mi vida o la etapa de mi vida que yo estoy pasando, en este caso, ¿ya? Si yo me mantengo dentro de los márgenes normales que se refieren, voy a andar bien. Si yo soy una persona descuidada, no voy a estar bien y voy a tener estos conflictos de manera constante, ¿ya? Eso es en cuanto al crecimiento prostático. Hay un famoso examen que se hace, que es el antígeno prostático, que es un examen de sangre. El antígeno prostático es el examen que mide la probabilidad de que alguna célula cancerosa se aloje en mi glándula prostática. Si este examen sale normal, no voy a tener posibilidad de generar un cáncer, ya que es un examen de sangre. Si este examen está alterado, lo más probable es que se pueda alojar una célula cancerosa en esta glándula prostática y va a depender de qué tan alto esté mi nivel de antígeno prostático. Ya, eso es muy importante porque a mí de repente el caballero me dice, no, si yo me hice el examen de sangre y estoy impecable.
Pero amigo, usted está impecable porque a lo mejor no va a tener cáncer, pero su glándula prostática va a crecer de igual forma. Entonces, eso es lo que uno tiene que tener en cuenta. El examen de sangre no es decidor del crecimiento de mi glándula prostática, y eso a todos yo se los aclaro, ¿ya? En algunos casos mi glándula prostática puede estar impecable, en el tamaño que corresponde, pero justo tengo ahí una célula cancerosa que si no me cuido, me va a generar un cáncer prostático, ¿ya? Eso no quiere decir que todos los hombres vamos a producir un cáncer, sino que quiere decir que está la probabilidad de que se presente, ¿ya? Esto yo siempre lo hablo a grandes rasgos, pero es para que el hombre, el porfiadito, de repente la persona que es media terca, tome conciencia. Disculpe que lo diga de manera tan burda, pero es verdad. Tenemos que tomar conciencia de cuidarnos. No podemos esperar 20 años, 25 años para cuidarnos y después esperar que en un mes nos recuperemos, ¿ya? Porque es complicado. Ya es complicado hacer esa... va a depender del grado del crecimiento prostático para que nosotros lo podamos hacer. 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Usted, mi amigo, ya está con el problema de la hiperplasia prostática benigna, estamos con un grado 2, tome este producto porque le va a ayudar a complementar el tratamiento que le dio el urólogo. Usted, mi amigo, de repente que le salió la biopsia media mala, está con algún problema, nosotros le vamos a estar ayudando para que pueda complementar el tratamiento y evitar de que ese mal que nosotros podemos tener alojado en nuestra glándula prostática se vaya aumentando o vaya creciendo, ¿ya? 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Y eso es súper importante tomar ese atajo para evitar de que eso perdamos el control y siga creciendo como una bola de nieve hasta que se nos bloquee y terminemos ahí con una sonda puesta. Eso nunca lo vamos a querer nosotros los varones, porque es complicadísimo vivir así, ¿ya? Y obviamente no llegar a una operación de glándula prostática, ¿ya? 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Y continuamos haciendo ídolos de siempre.

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Y continuamos a esta hora haciendo este lindo programa para ustedes, ídolos de siempre, el programa del Yerberito, el programa de la buena música, el programa de la salud natural que tenemos para ustedes. A esta hora estamos pero contentísimos de poder seguir esta horita con ustedes, mandarle un saludo muy especial a toda la gente que escucha Radio Bonita, a todos los fieles auditores que nos siguen día a día, a toda la gente que le gusta nuestro programa, a todas las amigas, a todos los amigos que nos escuchan en las distintas partes de la ciudad aquí en Rancagua, a todos los amigos que nos escuchan en la locomoción colectiva, a los amigos que nos están escuchando hasta ahora en sus vehículos particulares, el más afectuoso saludo de su amigo el Yerberito, quien comparte esta linda hora con ustedes, este lindo programa Ídolos de Siempre, donde estamos hablando hartas cosas entretenidas, hartas cositas interesantes para ustedes, así que los dejamos totalmente invitados a que continúen en la sintonía de Radio Bonita de la 92.5, porque continúa

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1: 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Por ende, cualquier problema o anomalía que ésta sufra conllevará problemas a corto y a largo plazo, que pueden terminar en una operación o, en los peor de los casos, a un cáncer prostático. 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
0: 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Y como a nosotros nos gusta entregar buena información, vamos a estar hablando de algo bastante común que se le produce a las personas en esta vida loca, en esta vida rápida que llevamos, en esta vida que la alimentación es media desordenada, en esta vida que ya no nos estamos cuidando tanto en el tema alimentario porque vivimos estresados, comemos rápido, no tenemos horarios, de repente preferimos comer cositas un poquito más rápido, y es una enfermedad que ahí usted la va a escuchar y no va a entender, que es la famosa dislipidemia. Dislipidemia. No tiene idea que usted de repente le escuchó al doctor y no supo qué es. La dislipidemia es una enfermedad que es súper simple. Es la acumulación alta de lípidos, la acumulación de grasas, el aumento de colesterol y triglicéridos en el organismo. ¿Ya? Esa es la dislipidemia. La dislipidemia es el aumento de colesterol en el organismo y el aumento de triglicéridos, en este caso, en el organismo. Colesterol es los lípidos, son las grasas que tenemos circulando en nuestra sangre, y los triglicéridos es la acumulación pasiva que nosotros tenemos de grasas en el organismo. Ahí las reservas de energía en grasita que tenemos en los adipocitos, ahí están los triglicéridos posicionados. y en este caso el colesterol es el que anda rondando, el que es el pasajero en la sangre, ¿ya? ¿Por qué es malo tener el colesterol en este caso elevado? Porque ese colesterol en algún momento, como circula por todas partes del organismo, se va a empezar a adherir a las paredes, en este caso de las venas, de las arterias, y cuando nosotros somos incapaces de bajarnos, este colesterol se va a empezar a unir ahí con los minerales y se va a empezar a endurecer y se puede llegar a calcificar. Y esos ductos que se van a reducir van a generar problemas de enfermedades crónicas que nos van a estar molestando de manera constante. Las enfermedades más comunes, las enfermedades como la hipertensión arterial, que se pueden relacionar con el colesterol alto, las enfermedades coronarias, las enfermedades que son al corazón, las arritmias o los distintos problemas que yo voy a tener en mi corazoncito, también se pueden asociar a un tema de colesterol, ¿ya? Los famosos accidentes vasculares, los ACV, las famosas trombosis, ¿ya? Van asociadas directamente a que en algún momento se estrechó alguna venita, o simplemente no se estrechó, se acumuló ahí un poquito de cascarrea, se achicó el paso de sangre y justo apareció un coágulo, me tapó esa parte, se dejó de oxigenar esa parte del cuerpo, y ahí lamentablemente en algunos casos las personas quedan bien, en otros casos la gente no queda muy bien, y en el peor de los casos la gente puede fallecer por este tipo de problemas, ¿ya? Que son enfermedades que no son enfermedades que es hoy día me va a dar una trombosis, no, son enfermedades acumulativas que por el descuido lamentablemente de nuestra salud, y en este caso la acumulación de colesterol y triglicéridos nos pueden llevar a este tipo de problemas, ¿ya? Yo constantemente estoy hablando de esto porque lamentablemente el colesterol y el triglicérido es algo silencioso que uno va acumulando, que la única forma que nosotros tenemos para verla con certeza es hacerse algún tipo de examen de sangre donde vamos a ver la realidad de nuestro organismo y la realidad sanguínea. Obviamente cuando uno tiene colesterol alto podemos andar con dolores de cabeza, vamos a andar de repente con la presión media mala, media loca, molestias en el organismo, mala circulación en general, vamos a sentir pesadez, molestias y un sinfín de cosas más en el organismo. El tema de los triglicéridos, cuando uno tiene esa barriguita ahí en el sector de la faja abdominal, lo más probable es que tengamos algún tipo de alteración a los triglicéridos, porque ahí vamos a tener esa acumulación de grasitud pasiva, como le digo yo, de lípidos pasivos, que van a estar ahí a la espera de gastarlas cuando el cuerpo los necesite. Pero si no los necesitamos, van a seguir ahí como reserva de manera constante. Entonces, vamos a tener esa acumulación normalmente ahí a la espera y nos va a tirar una alteración constante en el organismo y en nuestros niveles sanguíneos. ¿Por qué estamos hablando de esto el día de hoy? Porque es importante cuidarse del colesterol, es importante cuidarse de los triglicéridos, consumir algún tipo de omega, el omega 3, el omega 3, 6 y 9, prevenir en este caso las enfermedades que pueden desencadenar o los padecimientos que puedan desencadenar en algún tipo de trombosis o accidente vascular por mala circulación de la sangre o por coagulación de la sangre, ¿ya? ¿Y por qué estamos hablando de esto? 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donde circula la sangre, y como le explicaba, que si en algún momento se bloquean, lamentablemente podemos desencadenar en algún tipo de padecimiento complicado o simplemente en la muerte. Así que el Incasol viene para eso, viene para ayudar a mejorar eso para los amigos que son hipertensos. 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
1: Son las 2 de la tarde con un minuto.
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2: En Rancagua, 9 grados.
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1: Son las 2 de la tarde con 59 minutos.
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2: En Rancagua, 9 grados.
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1: Son las 3 de la tarde con 31 minutos.
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1: En Rancagua, 9 grados.
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1: Son las 4 de la tarde en punto.
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1: En Rancagua, 9 grados.
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1: Son las 4 de la tarde con 33 minutos.
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1: En Rancagua, 9 grados.
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0: Son las 5 de la tarde con 2 minutos.
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0: En Rancagua, 8 grados.
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1: Son las 5 de la tarde con 30 minutos.

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1: Son las 5 de la tarde con 59 minutos.
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1: En Rancagua, 8 grados.
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1: Son las 6 de la tarde con 30 minutos.

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1: Son las 6 de la tarde con 58 minutos.
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2: En Rancagua, 7 grados.
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0: ¿Qué tal, amigos? ¿Cómo están? 19 horas con 6 minutos. Iniciamos, arrancamos un nuevo programa de Voz Deportiva, día lunes 10 de agosto, celebrando el Día del Minero. Un abrazo para todos aquellos que ingresan a la mina, que viajan hacia el norte. Así que un saludo a la distancia y la dedicación de Voz Deportiva a todos los cacheritos, como se dicen ellos. ¿Cómo está don Víctor Torres? Bienvenido a Voz Deportiva el día de hoy.
1: Hola, Jaime. Bien, contento de una nueva semana. Una semana de análisis después del tarro que gracias a Dios nos ha dado Higgins para toda la semana.
0: El día preguntar, ¿quedó con el tarro y el día hacer esa pregunta?
1: Sí, po.
0: Antes sí. De ir con el análisis, con el...
1: Sí, partido. Porque yo creo que Limache era el momento para seguir pegándole en el suelo. Y lamentablemente O'Higgins nuevamente, perdón el concepto y le tiran de orejas de ¿cómo se llama? De Hans, cagoneó de nuevo el capo provincia, sí. Y resucitamos un muerto. Pero bueno, así es fútbol. Las penas de fútbol se pasan con fútbol.
0: Perfecto. ¿Cómo está el titán del área sur, Diego Lea, también con el tarro, no?
2: Contento de estar acá, Jaime, saludar también a Víctor, a toda nuestra audiencia. Mira, fíjate que no me sorprende, por así decir, el partido de ayer. Hemos visto partidos peores, pero obviamente que uno termina medio fastidiado porque uno primero que todo entiende, y lo hablábamos ayer en el postpartido, de que habiendo tenido otras condiciones, este partido se pudo haber ganado, creo yo. Pero bueno, más allá de eso hay mucho por analizar y también lo que decíamos y con lo que resume todo esto. Este equipo pide a gritos incorporaciones, pide nombres frescos y tratar de hacer algo distinto, porque con lo de ayer no basta.
0: Mira, vamos a la ficha del partido. Limache, el visitante 3, O'Higgins 1. O'Higgins formó con Carabalí en portería, Faúndez en defensa, Robledo, Brizuela, Luis Pavés en medio terreno, Ogas Leiva. Para la salida, Bastián Yáñez, Brian Ravelo, Martín Maturana y Arnaldo Castillo. Los cambios para los celestes: Nicolás Garrido a los 28 por Miguel Brizuela, quien se lo ha lesionado. A los 46, Joaquín Tavia por Martín Maturana. A los 63, Joaquín Muñoz por Juan Leiva. A los 63 también Esteban Moreira por Brian Ravelo. Y a los 86, Rodrigo Godoy por Bastián Yáñez. Mientras tanto, el equipo del Deporte El Limache formó con Claudio González, Escobar, Aguirre, Parot y Rojas en defensa. En mitad de terreno, Yantén con Galeto. Para la salida, Popín Castro con Meneses. Arriba, Asturia. Y ahí en la revolviendo, titiriteando, el Leo Valencia. Los cambios también para el equipo de Víctor Rivero. Axel Alfonso por Thiago Galeto a los 72. Después Gonzalo Sosa a los 72 también por Marcos Asturias. Hugo Martínez a los 80 por Daniel Popil Castro. César Fuentes también a los 80 por Misael Yantén. Y a los 90+1, Vicente Cárcamo. Arbitró el internacional Cristian Garay. Víctor, quiero tu análisis, tu desarrollo sobre esta derrota de O'Higgins de Rancagua por 3-1.

0: 1, los goles para Limache, Dylan Escobar, después Jan Meneses, Sosa, el descuento para Higgins,
1: Lucho Pavés.
2: Sí, yo lo vi bastante parcelado el partido, no lo vi completo, tenía el compromiso de estar con mi hija en su día, pero cuando ya comenzó Higgins, se tiró digamos el parado inicial, me entra a duda ya el tema de Maturana por la banda. Y después el desarrollo del equipo lo ratificó, es decir, inconexo Maturana con Pavés por la banda, no existió.
1: No hubo tándem.
2: No hubo, que no sé. Si,
1: Nunca pasó,
2: nunca se juntó. Un Ravelo que sigue irreconocible, nadie puede negar lo talentoso que es, pero no podemos vivir de los recuerdos. Me parece urgentemente, y hace rato que en distintos lugares yo lo vengo expresando, me preocupa el desgaste de Ogas con Leiva, y sobre todo ahora que se fue Pancho González con Sarrafiore, que de otra manera Sarrafiore también te ayudaba. Digamos, es para encender la luz que no tiene Hans aquí en nuestro estudio.
3: Un Juan Leiva que no te está durando una hora.
2: Es que es el tema.
3: Porque ya salió dos veces el mismo cambio.
2: No, y ya de Copa Sudamericana también.
3: Y todos sabemos que por rendimiento no es, porque si fuera por rendimiento.
2: No, si no es por rendimiento, es porque ya las piernas no te dan. Cuando un jugador ya no comienza a. Ya no es capaz de alinear lo que es su idea cerebral con su pie para dar un pase, es porque ya el jugador ya no le da. Y creo que Juan Leiva se ha notado de esa manera. No, con esto no estoy crucificando al equipo, ojo, porque creo que también acá. Así como otras veces se las dama a Bobaglio, yo creo que es responsable Bobaglio y su ayudante. Pero creo que O'Higgins sí necesita oxigenarse ya en el medio campo. Creo que es un momento para dejar afuera ya inventos. Si aquí la cocina va en la cocina, el refrigerador también va en la cocina, la cama de dormir, la cama matrimonial o digamos individual, tiene que ir en la habitación. Ayer la casa tiene que ordenarse como tiene que ser una
3: ayer
2: casa.
3: Ayer pusimos la cama en el patio.
2: Y ayer, yo no sé qué está pasando por la cabeza de Bobaglio. Lamentable, creo que hay harto que analizar, pero yo no me quería tanto en lo negativo, insisto, yo creo que sí tiene, pero aquí se tienen que aliar también la idea. Y sabes que también me preocupa.
1: ¿La disposición de alguno o no?
2: Es que.
1: ¿O la toma de decisiones de alguno?
2: Es que yo creo que ahí donde Bobaglio en la conferencia, yo creo que lo vamos a analizar después, dice, sí, lo que pasa es que todos los jugadores, el tema emocional y bajan la... Es que no podéis bajar, po. Y ahí yo me paro en el macho y le digo, no podéis bajar.
1: No, po.
2: Porque este partido era para ganarlo. ¿Y qué sacaste con ganar en La Serena si no eres capaz de ratificarlo acá en Rancagua?
1: Un O'Higgins que es el lugar 15 de 16 en la tabla de locales.
2: Y imagínate. Por eso, entonces creo que no es una justificación. Entonces es inevitable que el hincha ya comienza a estar medio tostado con Bobaglio y también con la dirigencia, porque aún no llegan los refuerzos y ya es hasta el jueves para inscribir. Pero ¿sabes también lo que me preocupa? La actitud de algunos medios de que casi es tirar talla en la conferencia. Si hay que tirar una talla, júntate a comer un asado con tus amigos, pero no hay una conferencia de prensa. Entonces ahí también es un tema. Y después los medios andan pelando de que este no es profesional, que este sí, que este no. No, ya cohórtenla. Pónganse serio. Si no era para tirar ni una talla a Ahumada. Ahumada era ayer cuando dijo, no, que hoy exigimos resultado. ¿Qué resultado le va a exigir si le sacaste a los dos mejores y todavía no llega nadie?
1: O cuando te dice, había que esperar al Mundial. ¿Acaso no, Avilés no jugó el Mundial? ¿Tolosa jugó el Mundial? ¿Fernández jugó el Mundial?
2: Entonces yo creo que si queremos sumar, si queremos crecer como institución, también los medios comunicacionales también tienen que crecer en ese sentido.
1: Y respecto a ese tema, Diego, ayer tú tuviste la conducción del encuentro, escuchamos, vimos las sensaciones, incluso escuchamos el audio ambiente también del hincha. En un momento se tostaron los hinchas, empezaron a caer las pifias en el estadio del Teniente. Es más, nunca hubo una respuesta ni siquiera de la dirigencia y nadie le consultó por qué no estaba la barra.
3: Mira, fíjate que a mí me llamó la atención porque, claro, hicimos la previa y cuando uno hace la previa, ¿cierto?, está platicando junto con los demás, conversamos gratamente con José Antonio, con Juan, contigo, y uno se va olvidando un poquito de lo que va pasando afuera, pero una vez ya que llega la hora del partido y que uno ya pone el 100% de su atención, ¿cierto?, en la cancha, yo decía, me falta un poquito de bulla acá en el ambiente. Claro, después me di cuenta que no escuchaba el bombo, po. Y con eso también poca gente que se sumaba a cantar, y desde ahí creo que partió algo medio raro. Creo que hubo algunos altercados acá en el Cerro Riquelme, y por eso no pudieron hacer ingreso de los bombos, bueno, todos los elementos de animación, incluido también los lienzos, porque de ayer tampoco está el lienzo de la barra. Entonces eso me hace entender de que gran parte de la barra no puedo entrar. Ahora, en lo netamente futbolístico, me pasa que, analizando el partido de ayer, primero que todo, es una derrota inapelable, creo yo. Sí, una derrota donde O'Higgins no tiene ningún argumento para haber dicho, no, que si esto hubiese entrado, yo creo que no, porque, a ver, el primer gol para mí es, le doy un 90% de responsabilidad a Carabalí. Porque primero que todo, el cabezazo es en área chica, ¿cierto? Un córner al primer palo, donde ahora que había que estar en defensa, o él tenía que haber hecho, digamos, haberse hecho del balón.
1: O va el que marque el palo, o va el primer defensa.
3: No hizo ninguno de los dos.
1: Ninguno.
3: Y salió tarde, y ahí le madrugaron, ¿cierto? Pum, gol, primero, al tiro, empezando el partido. En el segundo, lo hablábamos también en la previa, esta manía de mojar la cancha, que no la entiendo ya, porque ya son varios partidos donde hemos visto cómo los jugadores se pasan cayendo, y no creo que eso sea una virtud o una, digamos, manera de ver una ventaja de parte de O'Higgins Tarancagua. Y se cae Brizuela, ¿cierto? Se tropieza, le deja un buen espacio libre ahí a Jan Meneses, y Jan Meneses obviamente no te perdona, nos tiene caseros también, hay que decirlo, Jan Meneses, y mete un golazo que termina siendo el 2-0. Entonces ya vas cayendo por dos torpezas, por dos horrores, que vayan a ser justos o no, no sé, en este caso da lo mismo, pero lo cierto es que O'Higgins se encuentra con un 2-0 abajo, y claro, y uno dice, porque queda harto partido, y porque uno también tiene siempre esa esperanza de O'Higgins de vuelta al partido, ya se puede todavía, o sea, no había ningún indicio de que Limache te estuviera pasando por arriba, porque también en la tenencia y en todo lo que es la estadística, si uno lo ve, llega a impresionar incluso que O'Higgins haya perdido por el marcador que perdió, porque básicamente de los 3 remates que hizo Limache en el primer tiempo, 2 fueron gol. Entonces estamos hablando de una eficacia super, hiper, mega alta. Ahora viene el descuento de O'Higgins, que para mí es un gol de otro partido, como dijo Barguita en ese momento, porque no tenía por dónde, creo.
1: No, y nosotros en el relato dijimos,
3: o sea, tenía cero variante de cómo llegar al arco rival. Trataba con Yáñez, que siempre va a ser para mí la mejor figura de este equipo en ataque, porque es un jugador distinto, es un jugador que tiene buen pie, es veloz, pero un Arnaldo Castillo que no te acompaña, un Ravelo totalmente perdido entre el campo de juego, que para mí tiene que ser llamado también a subir el nivel, un Maturana que en su mente, claro, él puede decir, no, que yo esperaba que este jugador hiciera el tándem, que estuviera ahí, pero bueno, en la práctica no resultó nada. Entonces, para mí, Bobaglio equivoca el camino un poquito, porque si sacábamos al limpio lo que se había hecho en la Serena, ¿cuándo mejoró el equipo? Bueno, cuando metió un puntero o un hombre especialista por la punta.
1: Por el sector derecho.
3: Exacto, cuando dejaste una referencia en el medio para crear, y pareciera ser de que eso lo tomó él como una casualidad nomás, o sea, como que el partido pasado O'Higgins mejoró casualmente, ¿no? Y para mí es una causalidad. ¿Le resultó el cambio de Joaquín Muñoz el partido pasado? En este no lo resultó. Tú recién dijiste los cambios, Jaime, me dio la impresión de que fueron los mismos cambios.
1: ¿Y fueron los mismos cambios
3: que hizo contra la Serena, a diferencia, lo decíamos, de la inclusión de Nico Garrido por la lesión de Brizuela, y Nico Garrido no estaba la semana pasada?
1: Y hay que esperar cuánto va a ser la lesión de Brizuela, también, porque
3: claro, esperemos que bastante mal. Esperemos que no sea tan grave, pero lo demás, me parece que Bobaglio, insisto, erró el camino, no sacó al limpio las cosas que le habían resultado frente a la Serena. Yo no sé si un chico de 17 años, que le tengo mucho respeto y sé que se puede transformar en un gran jugador para O'Higgins, pero el día de ayer yo no sé si Joaquín Muñoz era el llamado a entregarte algo distinto. Me impresionó, Jaime y Víctor, que el primer cambio en su momento era Tomás Avilés, cuando estuvo medio tocado Felipe Ogás en el primer tiempo, y después ni siquiera entró. Entonces,
1: con Boca también entró Avilés por en ese momento por Juan Leiva,
3: ¿no? Por Juan Leiva, sí, y el partido pasado, ¿te acuerdas? Que también no entró Tomás Avilés. Ahora, la diferencia del partido pasado es que la Serena lateralizaba mucho su juego. ¿Cuál fue la diferencia ayer? Que Limache te construía desde el medio, y ahí recién alimentaba a los punteros veloces.
1: No, y un equipo directo,
3: un equipo, ya lo habíamos dicho, muy intenso, y pareciera ser de que O'Higgins, cuando le juegan de igual, en este caso salió perdiendo. Ahora, lo que a mí me más me llama la atención, es que

0: Exacto, puedan rehabilitarse de alguna manera, pero más allá de eso, el partido de ayer nefasto, me parece. Bobaglio creo que es preso también de su actuar más que de sus palabras, porque él dice que la cancha no fue factor, pero sí termina siendo factor. Él habla de un análisis, digamos, táctico, que no le termina dando fruto, y que, insisto, para mí, a pesar de que le borráramos los dos goles de estos errores fatídicos, que fue el de Carabalí, que para mí es evitable. Y para mí también el segundo gol de Jan Menezes, que fue golazo, para mí también en la génesis es evitable, como ellos tienen el balón. O'Higgins, además de un gol, no creo que hubiese hecho más. Entonces, a lo más hubiese sido un empate a uno y hubiésemos estado igual nomás, creo yo. Sí.
1: Somos Voz Deportiva, somos el equipo ganador a través de la 92.5 Verdad, Pasión y Fútbol. En vivo y en directo desde los estudios centrales. Vamos a leer de inmediato a nuestros amigos del chat deportivo, después nos vamos a corte comercial. Dice por acá Fernando Tapia: hola muchachos de Voz Deportiva, Verdad, Pasión y Fútbol, espero que tengan un buen programa. Gracias.
0: Eso, Fernandito.
1: Vita también, Víctor de 8878. Qué decepción O'Higgins, Pepe Badilla. Con el tarro. Buenas y tristes tardes, esperando lo de ayer no se repita y tomemos el control con buenos triunfos y nada más de dar pena en cancha. Saludos, Tridente, un abrazo.
0: Saludos, Pepe.
1: Ya hay novedades de incorporaciones, que se incorporen luego y tomemos la senda de triunfos y no fiascos. En este momento solamente Tolosa y Fernández sumado a Viles. Gaga Flow, ya le di like y me suscribí. Saludos al equipo ganador. Poco like, muchachos, hay 31 inscritos, así que 31 espectadores en nuestro canal de YouTube, así que dele like ahí en el pulgar hacia arriba. Fernando Tapia: me parece bastante mezquino la nueva propuesta del dueño de O'Higgins. Santiago Tolosa, un jugador que si viene joven, no sé si será aporte. Los dirigentes principales culpables no armaron plantel para competir, y menos ahora que vendieron a los dos mejores jugadores, dice Víctor 8878. Mati Camilo: no queda otra que confiar en los refuerzos. Recordad que el año pasado llegó Maxi Romero y Francisco González sobre la hora, siendo casi unos desconocidos para el medio, y terminaron siendo aporte. El triunfo en La Serena es una mentira, no merecíamos ganar, dice Víctor 8878. Alexander: saludos al Chevy Toco, al Titán y al Expreso de Macharí. Jaime Torres dice por acá:
0: saludos, Alexander.
1: Pancho, un abrazo a la distancia. Creo que la realidad de O'Higgins daba para dar un salto importante en materia de refuerzos, más aún después de vender a las dos máximas figuras del equipo. Y yo creo que sin dar el precio, yo creo que fueron más de tres palitos, imaginándome por ahí más. Fernando Tapia: hay que mencionar que los jugadores en esta propuesta, pobre Dojín, está más que sentado, que Maturana no está aprovechando las oportunidades que se le dan. No basta con llenar cupos del corral, había una oportunidad concreta de fortalecer el plantel y dar un salto de calidad. Muchachos, ¿será que Bobaglio se le acabaron las ideas y el testaferro de Bragarnik no quiere invertir? Después vamos con esa pregunta. Antes, vamos con nuestros auspiciadores y volvemos con más Voz Deportiva.
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0: 19 horas con 27 minutos y estamos de regreso acá en Voz Deportiva, el equipo ganador a través de la 92.5 Verdad, Pasión y Fútbol. HB, te voy a mandar un mensaje que me mandaron, un audio para que lo, si acaso lo puede escuchar y si lo podemos sacar al aire. Le mandé recién un audio que me mandaron por interno a HB. Ni siquiera lo he escuchado, así que por favor, si está bien, lo saca y listo. ¿Sabes qué? Yo quiero decir lo siguiente. Creo que ayer Bobaglio se equivoca, como dijo Víctor, desde el once inicial. Comparto también que faltó un poco más de... A veces siento que O'Higgins es muy predecible de mitad de campo hacia adelante, sobre todo ahora que lo tienes a Rafiore y a Pancho González. Yo hubiese hecho algo distinto en el mediocampo. No sé, hubiese puesto a Vilés con Ogas, a Leiva lo hubiese soltado más arriba, pero que corra entre tres cuartos de cancha y el área, a Juan. Porque cuando empieza a correr hacia atrás, se nota ya que tiene su desgaste físico. Hubiese puesto por derecha a Tapia, por izquierda a Bastián Yáñez, para que haga el tándem con Lucho Pavés, que ayer Lucho Pavés esperaba la vuelta del lateral
1: y no había nadie.
0: Y arriba Arnaldo el náufrago. Porque ayer, oye, independiente de los goles o las ocasiones que se pudo haber generado, ayer fue Arnaldo el náufrago.
1: No, este día estaba, pues, unos cabezazos casi del área grande.
0: Más encima peleando con dos defensas centrales que son... Que son brutos, porque son bravos. O sea, Aguirre tú le veías el corte pelo y tú cachai que es bravo y que es defensa. ¿Sí o no? Fíjate, cuando Aguirre sale a la cancha, tú cachai que Aguirre le pega para adelante y con borde interno. Si esperáis algo diferente de Aguirre, pero el tipo es bravo y es duro.
1: Sí, te deja un regalito.
0: Sí, y paró también. Entonces, pero ahí creo que lo importante fue haber tratado de frenar el trabajo de Galeto, que para mí fueron unos puntos altos ayer en el equipo de Limache. Él al final terminó casi calentando a Juan Leiva, que incluso podría haber sido algo más si Garay no hace arbitraje mundialista. Y una reflexión: el arbitraje cambió, ya no te puedes tirar por cualquier cosa, no puedes ir al piso. Eso ya se lo vimos, y O'Higgins ayer tenía que haber jugado arbitraje de Copa Sudamericana, arbitraje de Copa Libertadores, porque fue el arbitraje ayer de Garay, fue muy similar al de Roldán, Víctor. Muy similar al de Roldán.
2: Arbitraje mundialista. Por eso insisto. Una de las cosas que nosotros hablábamos, el tema de la importancia de la intensidad. Y O'Higgins ya lo había demostrado contra Serena, más allá que quizás los puntos fueron inmerecidos por cómo se había dado el partido. Pero hay que sacar una lección de cómo te ayuda el roce que adquiriste internacionalmente. Si no solamente jugó Pancho González y Sarrafiore en la Copa Sudamericana, también la jugaron los demás, ¿acaso se olvidaron ya? Entonces, no, pues compadre, acá está en O'Higgins de arrancado, aquí hay que mojarla. Aquí hay que mojar la camiseta, y si a lo mejor no tan técnicamente, no eres capaz, pero las ganas se tienen que notar. Y lamentablemente, si O'Higgins no comienza a ganar acá, ya los créditos se te van a... Ya los aplausos van a empezar las pifias y los videos van a empezar a putear. Porque al final tú veis jugadores displicentes a veces tocando una pelota, juego cansino. O'Higgins terminó como con 70% posesión de balón.
0: O'Higgins ayer jugó al ritmo de un bolero, lo dijo.
2: Entonces,
0: Juan
2: Andrade,
1: la posesión más intrascendente.
2: La posesión más intrascendente. ¿Qué sentido tiene? No, aseguramos el balón, Y cuando Brizuela se equivocó en el segundo gol, la tocó Pupín, la abrió, chimbazo afuera del arco. Pepa. Y O'Higgins no puede patear de afuera del área.
1: Y era el segundo remate, creo.
2: ¿Se lo prohíbe Pobaglia a los jugadores no disparar de afuera del arco? ¿O hay tanto que asegurar el pase que hay que ir a pelear la ría con Arnaldo? ¿Solo más encima Arnaldo arriba? Entonces, no, pues péguense el cacho. O sea, que hay que pegarle de afuera del área.
0: Sobre todo atacando de sur a norte.
2: Atacando de sur a norte. Ningún tiro de afuera del área del primer tiempo. Entonces, en ese sentido, O'Higgins, una vergüenza de tres cuartos para arriba, me parece a mí, muchachos. Si hay más variantes aquí, si vas a hacer un centro, si Bobaglio, si te estás convencido de que tiene ya con tres arriba, dale con tres arriba. Yo creo que O'Higgins no tiene plantel para tres arriba. Tiene para un 4-4-2 arropadito en el medio campo, que salgas construyendo un fútbol más asociado del medio.
1: Tiene para dos arriba.
2: Asegurando la defensiva. Ya, pero dale, ya, Bobaglio, ya te la doy. Por lo tosú y lo argentino y lo vende humo, porque eso se lleva en la sangre. Ya, te la doy. Pero entonces hace que Faundi y Paez te tiren unos centros decentes, po. ¿Cuántos centros tuvo O'Higgins? ¿12? ¿13 centros?
1: Y 9 córner.
2: Y córner, ¿cuántos
1: de cuales,
2: decentes?
1: De los cuales 8 los pateaste
2: por horrible. Y entonces, oye, eso es lo que por ahí
0: ayer molesta. Hablábamos con Juan Víctor, qué manera, Diego, de desperdiciar la pelota.
1: Es que 9 córner, tú no puedes tener 8 que es vayan sin trascendente.
2: Por eso te digo, Titán, si estás convencido de que tienes que llegar a la línea de fondo, de tirar el centro... Bueno, o sea, ponte, deja a los cabros que tienen que ir por la banda corriendo, déjalo en el monasterio y que te centren toda una tarde.
1: Uno no dice que cada córner tiene que terminar en gol, pero
2: que
1: bueno, por
2: vayan,
1: último, que el
2: que vayan bien dirigido.
1: O sea, para mí un córner es una jugada de mucho peligro. Y pareciera ayer de que para Limache llegaban, yo creo que aplaudían cuando le cobraban córner a O'Higgins porque decían, bueno, se terminó la jugada.
0: Fíjense, detalle no menor, O'Higgins, de los 18 partidos jugados, 7 ganados, 2 empatados y 9 perdidos. Y miren la cantidad de goles que le han hecho a O'Higgins en este campeonato.
1: Y la mayoría perdidos en el teniente.
0: Le han hecho 28 goles a O'Higgins en este campeonato. Si consideramos que son 18, es prácticamente 1.3 por partido y 22 goles a favor. Esa estadística estaba incluso antes que se fuera Sorra Fiore. Y antes que se fuera, claro. Francisco González, tenemos un audio HB de un hincha rancagüino que nos envía a través de nuestro WhatsApp.
3: Le diría a Voz Deportiva, buenas tardes, que si no acoplan los jugadores del señor Bopaglio, lucharemos por no descender. Porque este equipo que tenemos ahora se nota las dos bajas, y si no se acoplan los nuevos, empecemos a rezar para que no nos vamos a segunda división. Soy deportista, pero... también la plata manda y eso va a perjudicar siempre a O'Higgins. Gracias a Voz Deportiva por escucharme y espero que, bueno, el señor Bobaglio trate de por lo menos arreglar el equipo. Buenas tardes, O'Higgins siempre.
0: Perfecto. Víctor Torres, mi tío.
1: Ah, Víctor Torres.
0: Por eso me mandó un audio y se lo mandé a HB para que lo escuchara.
1: O sea, la familia de replica nombre y apellido.
0: No, es que, mira.
1: Hay dos Jaime Torres, sí. Y hay dos Víctor.
0: Pero Víctor se llama
1: ¿tan
0: Víctor?
1: Mágico como no. Usted, Víctor.
0: Se no. Llama Víctor Manuel.
1: ¿Ya?
0: Manuel por mi tata. Y yo me llamo Jaime Octavio. Octavio por mi tata. Entre los dos llamo el nombre de mi tata. Pero lo que voy yo es que me mandó ese mensaje mi tío, se lo mandé a HB para que él viera si era factible enviarlo. Pero es cierto, si no se acoplan las piezas y si O'Higgins sigue cayendo, sobre todo, no tome esa confianza de local. El año pasado, dentro de todo, Paqui hizo que San Fernando y Rancagua fueran inexpugnables en algún momento, incluso con equipos que eran superiores a O'Higgins. El año pasado recuerdo cuando se reinauguró el teniente, vino un Audax de muy buena categoría y fue palo a palo. Vino Coquimbo, que fue el único equipo que pudo haber hizo ver mal a O'Higgins en calidad de local, pero ni siquiera cuando cayó con la U O'Higgins se vio mal. Y lamentablemente ayer con Limache, O'Higgins se vio mal. Si en 20 minutos perdiste el partido. Y yo concuerdo con ese análisis. Después le escuché, porque HB me dijo, escucha lo que tú dijiste. Porque yo terminé muy tostado. Y fíjate que ayer Limache en 20 minutos le ganó a O'Higgins. O'Higgins tuvo 70 minutos para haber enmendado el error del once inicial, para haber enmendado sus errores defensivos, para tratar de hacer algo distinto de mitad de campo hacia arriba. Pero O'Higgins, salvo ese gol que es de otro partido, y estoy totalmente de acuerdo con Vargas, O'Higgins, nada más, Diego. Y eso es lo que preocupa.
1: Yo igual ahí discrepo con nuestro auditor, con el tío de usted, respetuosamente, obviamente.
2: Sí, por supuesto. Todas
1: porque
2: las palabras
1: no veo a este equipo peleando el descenso. O sea, de hecho, más allá de que O'Higgins sea...
2: Pero si O'Higgins pierde mal, Titán.
1: Sí, pero también tiene que considerar de que hay equipos que... son horribles, pues sí.
2: Pero es que pasa acá si pierde mal O'Higgins con Colo Colo.
1: No, si obviamente puede perder, puede ganar, es parte de, pero a la larga creo yo, a eso voy yo, de que el campeonato acá termina en diciembre, o sea, no termina ahora. Y claro, si uno lo proyecta desde acá, jugando como ayer, lo más probable es que se pierda más que lo que se gane, eso es innegable, ¿cierto? Pero yo prefiero hablar ya cuando el equipo esté, ojalá con, digamos, cerrado en términos de nombres, primero que todo. Y lo segundo es que el equipo de Paqui Meneghini, también discrepo con lo que tú dijiste, Jaime, porque con la U y con varios equipos más se da, a mí la sensación de que me quedaba con Meneghini era que Meneghini no sabía jugarle equipos que le pudieran hacer la collera.
2: Para mí jugaba con el freno a mano.
1: Por eso, o sea, cuando jugamos acá con la U de Chile y todos decíamos, Oye, O'Higgins le gana a la U de Chile, amarra el segundo puesto y todos felices para la casa. Y terminó perdiendo un partido que le tuvo miedo a atacar a la U de Chile.
4: Como que le coloca el freno.
1: Y en un momento también le pasó esto de caer en una nebulosa donde le costó mucho. Metió harto empate el año pasado a Meneghini. De hecho, creo que fue el equipo que más empató. Pero bueno, más allá de eso, yo creo que O'Higgins tiene que sacarse esta modorra. Bobaglio de alguna manera tienen que entender de que hay cosas que ya no le funcionan, que lo hemos visto durante todo el año.
2: Sí.
1: Y ojalá que las nuevas incorporaciones, que de hecho de momento todavía no se oficializa nada, ¿cierto? Porque ayer Ahumada, bueno, dentro de todo,
2: dentro del humo, quiere decir
1: usted, más que todo eso, se entiende de que qué pasaba, por ejemplo, si decía no, si tenemos listo a X jugador, hoy día se hace el examen y no lo pasa, o sea, queda como queda peor aún. Fíjese, no va a ser ninguna palabra, pero queda peor aún.
0: Antes de ir con la palabra de Barriguitas ayer en la conferencia de prensa, O'Higgins el año pasado, de 30 partidos del campeonato, 16 ganados, 8 empatados y 6 perdidos.
1: Estamos, o sea, hablando de que tiene que ser una segunda rueda
0: hoy impecable. Hoy día ya tenéis 9 perdidos.
1: Claro, tiene que ser impecable. Entonces, hoy tiene 7 victorias. Pues,
0: y 34 goles en contra, 43 a favor. Y O'Higgins tiene muy poco gol en este torneo. Vamos con lo que Barquita le preguntaba a Pablo en la conferencia y volvemos con Voz Deportiva.
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6: ¿Qué tal, Lucas? Buenas tardes, el programa Voz Deportiva Radio Bonita lo saluda. Deportes Limache, la bestia negra de O'Higgins este año, si se quiere, 4 partidos, 2 derrotas, 2 empates, no se le pudo ganar finalmente. A mi juicio, lo principal o el principal aspecto ofensivo de Deportes Limache era tomarle el mediocampo a O'Higgins, ¿cierto? Poder aprovechar bien los espacios que quedaban y salir rápido con contragolpe con jugadores como Daniel Castro, ¿cierto? Jan Meneses, Leonardo Valencia. Le quisiera preguntar cuál era la indicación, principalmente a los punteros de O'Higgins o los jugadores que oficiaban más hacia las orillas, tanto Brian Ravelo como Bastián Yáñez, para poder colaborar a ratos en función defensiva, porque el primer tiempo se vieron muy sobrepasados tanto Felipe Ogas como Juan Leiva en aquella función. Muchas gracias.
7: Bueno, buenas tardes. Nosotros, ¿qué nos pasaba ofensivamente? Cuando queríamos generar juego, nos tapaban a Felipe y a Juan con dos volantes. Cuando lo logramos introducir a Felipe entre los centrales para armar línea de tres, ahí teníamos superioridad numérica y podíamos liberar o a Alan o a Miguel. Pero ya estábamos 0-2 cuando empezamos a darnos cuenta de cómo teníamos que jugar el partido. Decidimos arrancar el partido con Basti de extremo y Matu a perfil cambiado los dos, para que su pierna los meta adentro a jugar y asociarse con Brian y que liberen el pasaje por afuera de Lucho Pavés y de Felipe Faúndez. Esa sociedad que queríamos tener entre Maturana, Ravelo y Basti, la tuvimos muy poco. El desdoble de Felipe y de Lucho, en líneas generales, lo tuvimos mucho más en el segundo tiempo que en el primero. Y después lo que nosotros le decíamos es que cuando Basti se metía adentro con su pierna, le permitía a Matu tener un tiempo más y llegar al segundo palo para cuando Basti tire un centro y viceversa del otro lado. El hecho de tener que acomodarse a perfil cambiado a los extremos le permitía un tiempo más para poder llegar al área y tener en el área Arnaldo, Brian, el extremo del otro lado y si podía Juan Leiva también. Pero todo eso pasó muy en cuentagotas y ya cuando perdíamos 2-0, por eso digo, el mal comienzo del partido nos costó el partido, porque cuando nos metimos en partido, cuando empezamos a hacer lo que teníamos que hacer, ya estábamos con 2 goles adentro y es mucha concesión la que cedimos. Bueno, ojalá que nos sirva de experiencia, porque nosotros de local somos un equipo que normalmente se impone, no tanto en el resultado, a veces sí en el resultado, pero que se impone a los rivales, que los somete, y hoy eso que debe suceder desde de entrada no sucedió.
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0: Yo solamente voy a dar un dato, muchachos, y esto es un dato estadístico cuantificable. En calidad de local, O'Higgins esta temporada está en el lugar número 15 de la tabla de posiciones. Ha disputado 9 partidos, ha ganado en 4 y ha perdido en 5. Ha obtenido 12 puntos de local de un total de 27. Tiene 9 goles a favor y 12 en contra. En calidad de local. En calidad de visita, O'Higgins tiene el lugar número 7. Ha obtenido 11 puntos de visitante de 9 partidos jugados. 3 ganados, 2 empatados, 4 perdidos. 13 goles a favor y 16 en contra. 11 de 27 puntos posibles. Entonces, O'Higgins, si somete con el 70% posesión a un rival, pero no es efectivo en ataque, no sé de qué sirve.
2: No, yo creo que ahí Baglio se equivoca en su declaración. Yo sé que no creo que lo haga con mala intención.
0: No, para nada, no estamos hablando.
1: Yo creo que confunde las cosas.
2: El dato mata relato.
1: Exacto.
2: Y acá el dato implacable.
1: Es que yo creo que él confunde. Sí,
2: y perdón, Titan, para terminar, yo creo que aquí hay que juntarse con los jugadores. ¿Y sabes qué, muchacho? Copa Sudamericana ya fue, ya es historia, ya la empalmamos estos dos partidos. Contra la Serena zafamos, pero ahora nos zafamos, hicimos pasar una vergüenza, porque una vergüenza que no sea capaz de ganar el Limache en este campeonato.
1: En un año ya.
2: En un año. Entonces ya esto, ya creo que O'Higgins tiene que tocar fondo con esto y pegarse un zamarrón fuerte, una sacudida importante, todos, y hacer un mea culpa. Si le colocamos gana,
0: pero si con Limache,
2: lo sacamos adelante.
0: Con Limache tú puedes perder, pero tienes que perder
2: metiéndole.
0: Si el otro equipo también juega.
2: Es que es lo que siempre digo yo. Claro. Si el otro te puede ganar, y es parte del juego. Si esto es un juego. Y
1: estaríamos todos, digamos, diciendo, bueno, o sea, perdiste inapelablemente, pero el Real te pasó para encima, por así decirlo.
2: Eso. Pero...
1: Ayer perdiste inapelablemente, pero como lo decimos siempre.
2: No había actitud.
0: En 20 minutos habéis perdido.
1: Con el peor rival de O'Higgins, el mismo
0: O'Higgins. A ver, ayer, Diego, usted estaba en la cabina 5. Cuando hizo el 2-0 Limache, ¿usted pensó que íbamos a ganar?
1: No, o sea, más allá de no pensar que voy a ganar, lo único que uno piensa en ese momento es como, esto se puso cuesta arriba, de manera gratuita, ¿cierto? Pero yo creo que Víctor da en el punto, porque para mí creo que Bobaglio entra a confundir un poquito la situación, porque mezcla cosas, porque claro, uno dice, O'Higgins de local no gana desde el 3 de abril, dijimos ayer, claro. Partido frente a Audax, ¿cierto? Claro, y entre medio... Tienes que sumarle las victorias, por ejemplo, frente a Boston River de local, claro. Frente a Millonarios, ¿cierto? El empate con Sao Paulo, pasaste a las semifinales de la Copa de la Liga, ¿cierto? Le ganaste a Ñublense, le ganaste a Boca. Entonces, claro, para él dice, acá nosotros de local, efectivamente, nos hicimos fuerte, porque si uno mira la estadística en la Copa Internacional, uno dice, bueno, O'Higgins, claro, ganó todos los partidos menos uno, que no empató, entonces bien. Pero ahora, el mismo Bobaglio lo dijo hace un par de meses diciendo, parece que mis jugadores están confundiendo el hecho de que tienen que jugar una copa donde están muy bien, luego tienen que venir a un campeonato donde andan ahí a los tumbos, donde otros están en la semifinal. Entonces, para mí, ahí está la clave. El partido de ayer, y como tú bien

0: dice Jaime, era para decir a los jugadores, ¿saben qué? Acá no estamos bien en el campeonato, entonces el partido de hoy quiero que se maten dentro de la cancha. O sea, el partido de hoy nos llevamos los tres puntos como sea. Se fue Pancho González, se fue Sarafione, hagamos que no se noten. Démosle esa alegría a la gente, hagámonos sentir, pero pareciera ser que nada, pues, y Bobailo lo dijo la semana en conferencia de prensa que con estos jugadores no bastaba. Y ayer estuvo la mejor prueba para mí.
1: 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Y volvemos con más Voz Deportiva.
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0: 19:50, estamos de regreso acá en Voz Deportiva. Somos el equipo ganador, verdad, pasión y fútbol, comentando el postpartido. Más de alguno con el tarro, muchachos, tranquilidad. Pero igual uno termina enojado.
1: Sí, iba a seguir echándole leña al fuego.
0: ¿Qué quiere echarle leña?
2: Mire, echarle leña? ¿Leña seca o...?
1: No, seca, compadre. Y más encima, seca a la sombra. No, ah, sombra. Ya, imagínate, para empezar a votar el discurso, no tengo nada contra Ovaglio, pero es para remecer al técnico Rancagüino. Nos dice, hemos sometido...
2: No tanto cariñito y ser también
1: objetivo. Yo lo respeto, creo que es un hombre bien correcto.
2: Pero cuando se equivoca el hombre,
0: y le ha tirado palo a la dirigencia.
1: ¿Sí? Exacto. Pero mira, posesión de la pelota, 67% Higgins, 33% Dimache. ¿De qué te sirve tanta posesión?
2: De nada.
1: Ocasión de gol, claras, 1 O'Higgins, 3 Limache. Tiros totales, 20 O'Higgins, 14 Limache. Corner, 9 cada uno. Acá tengo pases, 473 O'Higgins, 226 Limache.
0: ¿Quién fue efectivo? ¿Quién iba directo arriba? ¿Quién se dos pases estaba jugando en ataque? Era Limache.
1: Tiros totales, 20 O'Higgins, 14 Limache. Tiros a puerta, 8 O'Higgins, 7 Limache.
2: De los cuales 3 fueron goles.
1: Entonces ya...
2: O sea, casi la mitad.
1: Usted tiene que llamar a los delanteros, Lucas, con todo el cariño que le tenemos por todo lo que nos ha hecho disfrutar este año. Pero eso ya fue. Ya hay historia, lamentablemente el fútbol también es presente. Y tiene que tirar, si hay que tirar unos tirones de oreja por ahí y pegar ciertos coscachos, lo tiene que hacer, porque usted es al final el que pone la cara al final,
0: miren,
1: de los partidos.
0: Muchachos, tengo acá, miren... Juan Guerrero dice lo siguiente.
2: Saludos, Juanito.
0: Y ahí quiero tirarlo a la mesa.
2: John Warrior.
0: En el último tramo de este programa. No podemos ser tan básicos y popular. Yo creo que lo está diciendo por el panel de nosotros. Primero, el equipo no está completo. Las decisiones son institucional. El otro equipo también juega. La inmediatez mata las instituciones.
2: No, yo creo que tenía que ver con lo que el comentario este de que por irnos a la B, quizá. Como en ese sentido, yo creo... Porque acá no hemos dicho que... O sea, no hemos dicho nada de lo que dice...
0: Pero el equipo, a ver...
2: No sé, el equipo está incompleto, pero tampoco creo
0: pero
2: que
0: si
2: sea...
0: Pero si no traen a nadie más.
2: No,
0: es lo que tenemos. Fritos. Es lo que tenemos. Y son con los soldados que hay que pelear la guerra.
1: Es que por eso digo, sí, a ver, si el equipo está incompleto, ¿vamos a seguir con los tres arriba?
2: Pregunto. Claro, ese es el punto.
1: Claro. Yo, o sea, la segunda conferencia de prensa le pregunté a Ovaglio, ¿va a tener esa... va a tener la capacidad de mutar si es necesario? Claro. Porque se venían muchos partidos encima y perdiste, po. Entonces, en el momento, ya vamos a jugar todos los partidos con tres arriba,
0: con 4-2-3-1.
2: No, y en el papel puede sonar muy bonito. O sea, que
1: no, sí, el papel da para todo, po.
2: Que te diga que Maturana le gustaría que él enganchara hacia adentro para que le dejara la realidad es que no funcionó nada de eso.
0: Hecho, por una pregunta, y ahí también la tiro aquí al panel. ¿Alguna vez han visto a Maturana por una orilla sacarse dos o tres jugadores como Bastián Yáñez?
2: O sea, imagínate, no lo hace Radelo.
1: Si acá, yo insisto, acá O'Higgins tiene que fortalecer su medio campo.
0: Y tú tienes que hacer jugar a jugador donde tiene que jugar. O sea, Maturana si juega en medio campo hacia arriba, pero por el centro, no por una orilla.
1: O sea, yo creo que, muchachos, que hay que aprovechar más a Juan Leiva. Juan Leiva, si no te está dando los 90 minutos, es porque lo estáis matando antes. Entonces, déjalo descansar un poquito más. Fortalece el mediocampo con Avilés y Ogas.
0: ¿Métele a los últimos 30?
1: No. Aunque sea, no. Si no estoy diciendo que lo déjalo. Páralo con el déjalo en el inicial.
0: Ah, pero páralo con alguien.
1: Pero déjalo con alguien más.
0: Que te ayude más.
1: Que le ayude un poco más.
2: Dale un cariñito, fortalece
1: más el mediocampo. A ver, Jaime, si acá, como dice, los que tienen que romperse el lomo de Ogas.
2: A Juan Leiva lo está tirando a la guerra.
1: Claro, Ogas el más joven, Ogas que tiene que correr más todavía.
2: De hecho, ayer Juan Leiva se manda una falta de impotencia, creo yo.
0: Y que podría ser esposado.
2: En la mitad de la cancha, eso, donde le tira una patada.
1: Por eso, pero
2: y,
1: eso...
2: Y que no pase colado también, perdón, Víctor, que el equipo en un momento también anímicamente se como que se anduvo medio nublando.
1: Sí.
2: Porque Robledo en el primer tiempo se gana una amarilla.
1: Por ir a reclamar.
2: Pero gratuitamente, y eso es una amarilla que te condiciona a Robledo, un jugador que...
0: No, el capitán del equipo tiene que mantener la compostura, ser claro, juega al límite.
2: Primero que todo tienes que mostrar, digamos, el ejemplo, y segundo te condicionan. O sea, ahí hubiese sido la quinta de la torta que hubiésemos terminado con uno menos, porque ya se te lesionó Brizuela, te hubiesen expulsado a Robledo y contra Colo-Colo con lo que tenéis puesto.
1: Y aparte, muchachos, yo a mí lo que yo no termino de entender es un cambio a los 85 minutos. ¿Qué sentido es meter a Godoy?
2: No, nada, lo liquidáis.
1: Lo matáis. Ya viene con una autoestima futbolística, sí, baja, y lo mandáis así como que fuera la última posibilidad de salvación. Claro.
0: Pero, me pregunté,
1: ¿para qué?
0: O sea,
1: ¿para
0: jugo, qué? ¿Por qué no hace los cambios? Jugó tan mal con Palestino en la Copa de la Liga que no lo haces jugar. Si Godoy el año pasado entró y siguió. O sea,
2: Hasta que la consiguió.
1: Por eso, entonces, si lo vaya a meter, mételo en el 30 del, sí, segundo tiempo. Ya, hay 30, otra. Dale 15 por último. Pero no lo metí a los 85 minutos. ¿Para qué?
0: Cuando ya vais perdiendo 3-1.
1: Si vais perdiendo 3-1, si O'Higgins tenía que haber hecho los cambios terminados, entrar con el segundo tiempo con todo 3. Nuevo.
0: Es más, todo es que nuevo. Es más, te digo algo. Es un técnico que quiere remecer el camarín. A los 25 te hace los cambios.
1: Al tiro.
0: A los 25.
2: Ahora, yo quiero.
0: O'Higgins a los 20 minutos le están dando un baile.
1: Si el minuto 20. Te diste cuenta que ya Maturana con Pavel no te funciona.
0: Y 2-0.
1: Claro. 2-0, ya muchachos, ya Maturana, venga para acá.
2: Ahora, yo quiero hacer un punto también que me parece importante y que lo escuché en jugadores de Deportes Concepción a propósito de que son un equipo que ha tenido este renacer.
1: De la mano resucitado.
2: De Fernando Díaz, sí, y creo que lo ha hecho bien. Sí, o sea, no. Los resultados están ahí a la vista.
0: Es que limpió el camarín.
2: Y fíjate que, y también otra cosa importante que le escuché mucho de los jugadores, que Fernando Díaz llegó y dijo: a ver, acá. Todas las complicaciones, todo este fútbol, digamos, versero, complicado, de que la diagonal, que esté por acá, que inventar posición, olvídense eso. O sea, acá volvamos a lo básico, volvamos a lo simple, no quememos la cabeza, no tratemos de inventar el juego. El puntero, como ustedes dicen, va a jugar por la punta, el delantero va a jugar al medio, el que tiene que cortar va a jugar al medio. Pero a mí lo que me da Bobaglio a entender es que básicamente él quiso hacer una cosa que es demasiado rebuscada, o sea. ¿Cómo pensar de que Maturana, en una posición que primero que todo nunca juega ahí, y por entrenar en la semana, claro, y te sale bonito porque en el monasterio entrenan y se ve precioso con los cerros de fondo, ¿cierto? Pero otra cosa es en el partido, con un equipo de frente, y que no te resultan las cosas. Entonces, para mí, Bobaglio se complica solo en términos de cosas que, primero que todo, le cuesta darse cuenta, porque él dice, oye, ojalá que nos demos cuenta y nos sirvan de enseñanza para el próximo partido. Es que si pero no resulta ser que esta enseñanza te la vienen contando desde principio de año. Entonces...
0: Y la enseñanza tiene que haber pasado con la Serena.
2: Claro, entonces, sí, para mí ahí se cae. Ahora, lo que a mí me queda de esperanza, y en eso también quiero ser claro, por lo menos mi postura, en que para mí esto es totalmente reversible. O sea,
1: sí, totalmente. O'Higgins
2: encontrando dos jugadores que le pueden aportar un poquito de juego, yo creo que vuelve, porque O'Higgins ya tiene la columna, creo que tiene la base. Ahora, donde está flojeando es arriba.
1: Por eso.
2: Y los partidos se ganan con goles. Entonces, sí, ahí es donde más lo resiento.
0: La estadística lo dice: O'Higgins ha convertido menos goles de lo que,
2: exacto,
0: le hacen.
2: Exacto.
0: Y por lo tanto, y siempre se dice: hoy principalmente es dejar el arco en cero.
1: Por eso, yo creo que. Yo le diría a Bobaglio, el miércoles va a haber un día bonito, cómase un buen asado. Llévele una cervecita ya, si no se van a morir por una cerveza, conversen todo a calzón quitado.
0: Claro.
1: Y hay que decir, ¿sabes qué, muchachos? Si no nos ponemos la camiseta acá.
0: Putéense entre todos.
1: Peguémonos una puteada buena entre todos y se acaba. Ah. Ya, y el domingo nos rompemos
2: el
1: equipo de Macul.
2: Y que hablen los líderes también.
1: Por eso, y los líderes tienen que hablarse.
2: Este equipo de ayer, a mí me pareció que ayer no había ningún líder dentro de la cancha.
0: No, y más encima el líder se va a pelear con el árbitro.
1: No, y el líder
0: no le vaya a ganar a Garay.
1: Claro.
0: Garay, que viene con un cartel mundialista. ¿Quién
2: le
0: vaya a ganar?
2: Yo pienso que los líderes de este equipo, por ejemplo, puede ser un Carabalí, un Robledo, un Juan Leiva, un Ravelo.
1: Ahí
2: Castillo, ahí te digo uno en, sí, cada puesto, pero
1: sí, yo creo que el Ravelo se hace más el italiano, ¿no? Más para adentro.
2: No, claro, o sea, yo digo por el términos de edad, sí, sí, sí, y por lo que representa, pero yo ayer también vi un equipo como acéfalo en esa liderazgo.
1: Y por eso insisto, yo creo que es momento para remecerse. Copa Sudamericana ya fue, gracias por la alegría, pero aquí no podemos seguir pasando la vergüenza acá en Rancagua, que venga cualquiera a ganar acá.
0: Ojo con algo, los dos ya me está prendiendo pronto la luz HB, vienen dos partidos clave, Colo-Colo y Palestino.
2: Y Jaime, fíjate que para Colo-Colo, en lo inmediato, no vas a tener a Faúndez por acumulación de tarjeta de amarilla. Entonces, ya estaría pensando
0: en el Cholo Morales. O
2: Alan, que tiene que hacer
0: un primer cambio.
2: Un cambio, y me imagino que ahí quizás vamos a ver a Avilés o no, pero. Hay algo que tiene que ser distinto, Bobaglio, para el día domingo.
0: Víctor, finalizando el programa el día de hoy, como siempre, agradecer a todos nuestros amigos, a todos los que comentaron con nosotros, muchos comentarios, así que les damos muchas gracias.